0: Pese a todo el adelanto que la ciencia ha aportado, añoro el tiempo pasado lleno de dicha y encanto. En mi memoria lo planto con cariño y con afán. Tal vez me preguntarán los de esta generación. Le hago una pregunta, don. ¿Quién es don Quito Millán? Ya le voy a responder, porque bien vale la pena, tanto por él y la Elena, que es su gauchaza mujer. Yo lo vine a conocer cuando era un pichoncito, pero lo tengo clarito que toda la paisanada tenía la cita obligada. ¿Vamos al boliche del Quito? En Silveira. ¿Qué paraje al lado de la Ruta 7? Siempre había atado un flete que lucía el paisanaje. El que pasaba de un viaje, peón golondrina o recero, ahí tenía el paradero, podía cenar y seguir. Y si quería dormir, no le iba a poner peros. Al truco lo veo jugando Poti y el Chepe en pareja, contra otra yunta muy vieja que a varios venían ganando, Payo y Anguilla mirando al lado del mostrador, y Quito de observador, como es ligero de cabeza, a un costadito de la mesa oficia de tanteador. Ahí vi cuando a Catarino el sulqui le desataron y el caballo le soltaron y se perdió en el camino. Otra noche uno vino por la misma circunstancia, de hacer maldad tenía ansia, para mostrar que era pillo, le ató la rienda al yuguillo y disparó para la estancia. Allí paró el galponero, lo mismo la mensualada, y con las bolsas cargadas salió la esposa del puestero, don Tomás el estanciero, o todo aquel que pasara. Y había una cosa rara que tal vez no va a creer: si de a pie le iba a correr, no hubo quien le ganara. Quito era como un ñandú para largar de parao, no hubo quien le haya ganado cuando tenía juventud. Y aunque no tenía virtud de ser un hombre campero, supo comprar un mañero para venderlo de andar, y a él no lo iba a embarullar con los kilos algún tachero. Más bueno que el pan bendito, lo presenté tal cual era. Tan ingeniero Silveira, ese es mi amigazo el Quito. Yo que fui de muchachito en tu boliche a parar, si hasta te hice renegar por desorejado y vago, ahora soy hombre y te pago con poderte homenajear.
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Como soy medio vaquiano, tengo un recao de trabajo que desde arriba hasta abajo está arreglado por mi mano. Freno de acero liviano, buena coscoja y barbada, con riendas y cabezadas, y pa' completar el resto hice un bozal y cabresto con soga bien maceteada.

Aunque no es un capital lo que el recauce valora, por él conservo hasta ahora ponderación de mensual. Lo puse en algún bagual pa' hacerlo de mi tropilla.

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que todo se derrumba y nadie ve que ya estoy muerto. Lo saben todos que en caso de peligro se salva solo quien sabe volar muy bien. Pues excluyendo a los pilotos, nubes, águilas, aviones y a los ángeles quedas tú.

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El general Perón nos enseñó que los únicos privilegiados son los niños, esos niños que por ahí dejan de estudiar por tener que trabajar en el campo, y como la problemática infantil data de muchos años atrás, si usted ve alguna normalidad en los chicos, llame a los números que le di anteriormente, que le puede dar una mano grande a ese niño para que tenga un final feliz como el de este verso. Amaneció el 6 de enero con la dorada impaciencia, sueño de los zapatitos con una esperanza fresca, sueño de amor y virtud y reprimida impaciencia. Carlitos es un pequeño que con otros niños juega, no cabe en sí de alegría cuando lo llama y les muestra una pelota de fútbol, los cuatro autitos de cuerda y una escopeta flamante igual a las verdaderas que le trajeron los reyes bajando desde una estrella. Una niña que adormece en sus brazos una muñeca le describe a los heraldos de la ilusión siempre fresca diciendo: son tres, Melchor el más joven, Gaspar con su barba espesa y Baltasar con la piel como la noche de negra. Hay un niño que no ríe ni se acerca a los que juegan, tiene apenas cinco de inocencia a la flamante, a la putitos de cuerda. En eso rompe a llorar, le preguntan y él contesta: ¿pero qué tienes, negrito? ¿Por qué no vienes y juegas? Es que este año me olvidaron, los reyes ya ni se acuerdan de venir hasta mi casa porque está mamita enferma. Papito está sin trabajo y hoy lo que sobra es pobreza. ¿Por qué no vienen los reyes? ¿Por qué a mi casa no llegan? Carlitos, emocionado, hasta el negrito se acerca, diciendo: no te olvidaron, negro. Se equivocaron de puerta. Vení, mirá, mirá lo que te dejaron en mi casa. Esta escopeta, esta pelota de fútbol y cuatro autitos de cuerda. Se le aproxima hasta el niño y los juguetes le entrega con un pedacito de su alma, porque bien vale la pena de ver contento otro niño que solo tiene pobrezas. Y el negrito, mientras corre

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Hola, hola, hola. Bueno, muy bien, muy buenos días. Aquí estamos arrancando esto que es Polirrubro en la mañana de cada mañana y también en la mañana de esta mañana, que es lunes 5 de octubre del 2026. Ahora salió el sol, hay un pronóstico de temperatura máxima de 20 grados para hoy. Puede haber alguna tormentita aislada a la tarde, pero bueno, por lo menos templadito, por lo menos el sol aparece y temperaturas que se van pareciendo a la primavera. Y nosotros, como siempre, siempre que podemos, renovando esta convocatoria para compartir la mañana, para establecer un ida y vuelta, para sentirnos acompañados, para pasarla mejor. De eso se trata y después veremos de lo que hablemos. Pero lo primero es que fluya esa energía empática, afectiva, para sentirnos mejor en la mañana de cada jornada.

8:03 minutos. Acordate que nuestra vía de comunicación, el 1565-8230. 1565-8230. Nuestra vía de comunicación para mensajes de texto, de WhatsApp. Bueno, y nosotros iremos con el estado del tiempo, con el pronóstico para lo que resta de esta jornada de lunes 5 de octubre. ¿Y con qué más? Iremos con los titulares de El Ecos Diario en su edición de papel, en principio. Luego más portales locales y los mensajes que vayan llegando al 1565-8230. Y con todo eso hacemos un cóctel y algo saldrá, che. Ponemos el carro en marcha, como siempre, y los melones verán qué hacen.

0: Bueno, muy bien. Vamos con, te decía, el estado del tiempo y el pronóstico del tiempo. Vamos a ir desandando el camino de esta hasta ahora hermosa jornada de lunes 5 de octubre. Hermosa jornada, gordo, hermosa jornada.
1: ¿Pero por qué hasta ahora?
0: Y porque puede haber alguna tormentita aislada a la tarde. Pero no, tenés razón, igual. Una golondrina no hace verano, así que
1: a está la tarde. Bien. Y acá es lo que...
0: Linda jornada. Bueno, te decía de los datos, compartir los datos del tiempo. 11 grados a esta altura de la mañana, dice el AccuWeather, el viento del noroeste, mirá, vientito suave del cuadrante norte del noroeste a 20 kilómetros por hora, con ráfagas de 39 kilómetros por hora, la humedad 78%, la presión barométrica algo baja, pero va subiendo 1016 milibares. El pronóstico para hoy prevé una máxima de 20 grados.

Bueno, el Winguru prevé llovinas y lluvias a la tarde. Veremos, otros pronósticos no tanto. Así que veremos. Para mañana, martes 6, el Winguru prevé una mínima de 9, una máxima de 20. Nubosidad variable, soleado en las horas centrales del día, con vientos suaves de direcciones variables y alguna llovizna a la nochecita de mañana martes, martes 6. El miércoles 7, viento del este suave a moderados y cielo cubierto y una temperatura entre 11 y 15 grados. Ahí estamos con el pronóstico extendido por 48 horas para compartirlo.

0: Bueno, muy bien. Me decía el señor Iso, torneo regional de fútbol, duelo caldeado, jugaron los equipos locales en el estadio, en la cancha de Villa Díaz Vélez, en el Jorge Iparraguirre. Hubo empate 1-1 con Ministerio en el cierre de grupo. Acá en la tapa no dice, pero se cagaron a trompadas, Iso.
1: ¿Qué tal? Buen día, ¿cómo le va?
0: ¿Cómo le va?
1: La verdad, entendible, ¿no?
0: ¿Cómo?
1: No entiendo. No son inteligentes los chicos. Porque sabiendo Ministerio que está clasificando a la otra fase, entra en el juego del otro equipo, se pelean y se queda con 4 jugadores menos para seguir el torneo.
0: Ah. ¿Y por qué fue? ¿Usted fue a la cancha? No,
1: no, no.
0: ¿Por qué fue la trifulca?
1: No, no.
0: Las tengo, agresiones.
1: No tengo ni idea.
0: Ah, bueno. ¿El árbitro expulsó a 4 de cada uno?
1: Sí. O por lo menos un Ministerio. El otro no sé.
0: ¿Y Ministerio ya estaba clasificado?
1: Sí.
0: ¿Con el resultado o con qué? ¿O ya estaba clasificado?
1: No, ya estaba clasificado.
0: ¿De antes?
1: Sí.
0: Claro. Y se queda con 4 jugadores para la etapa que viene.
1: Claro.
0: Y la verdad que tengo que darle la razón, señor Iso. Torneos regionales, este partido de fútbol es el inspira la principal foto de tapa del matutino local Ecos Diarios en su edición de papel. Una instantánea del mismo. Dice, duelo caldeado. Jugaron los equipos locales. ¿Qué tiene que ver cagarse a trompadas con el caldo?
1: ¿Con qué?
0: Con el caldo. Porque dice duelo caldeado.
1: Claro, caldeado, caliente. Está bien.
0: Usted
1: no entiende nada.
0: No, yo creía que lo
1: comparaba. Lo que se relaciona futbolísticamente.
0: No, yo creí que lo comparaba con la sopa.
1: No.
0: Y digo yo, ¿qué tiene que ver
1: no
0: una
1: que
0: sopa?
1: Un pelotudo atónico.
0: No me diga eso, señor. ¿No ve que estoy reflexionando? Caldeado. Caldeado. Significado.
1: Calentito.
0: Significa que algo ha aumentado de temperatura.
1: Claro, calentito.
0: O bien que un ambiente, ánimo o discusión se ha vuelto tenso, apasionado o exaltado. Muy bien. Bueno, el duelo fue caldeado. Empate 1-1.
1: Hubiesen dicho un decajete.
0: En el cierre de los grupos. Bueno, ahí está. Principal. Principal no, vamos a empezar por el copete. Ahí está saludando una foto de Fabio Bolsonaro. Flavio es en realidad, ¿eh? Flavio Bolsonaro se impuso a Lula y a Balotage, se impuso por algo menos de 2 puntos, pero ellos se llevaron el 92% entre los dos. Y lo que queda, que sacaron 2%, 2 y pico, 2, son de derecha o extrema derecha, así que lo más probable es que, mal que nos pese, Bolsonaro sea otro Milei, es el próximo presidente de Brasil. Milei festejaba, sigue ganando Pinino, así que estamos al horno, Iso. Ah, bueno, claro, sí, tenés razón.
1: Tiene que ganar acá para festejar.
0: Ah, bueno, ha dicho el señor Iso. Principal título de tapa del Eco Diarios dice que el desempleo ronda el 8%. Estamos ahí de dos dígitos. Y se pierden 40 puestos por mes. 40 puestos de trabajo por mes se están perdiendo en Necochea. El comercio, la construcción y el campo concentran los despidos. Los jóvenes y las mujeres son los más afectados y cuesta conseguir empleo. Bueno, quiero aclarar, aclaremos, dijo el Vasco y le echaba agua a la leche, el dicho está basado sobre que muchos de los vascos hace 60, 70 años eran lecheros, tenían una quinta y entonces ordeñaban la vaca y salían a repartir. Y un poquito de agua para que le rindiera un poquito más, Pinino, para cuidando la salud a la gente, para que la leche esa, ¿viste? Es, sí, 8% de su ocupación. Pero lo que pasa es que el que sale a hacer changas lo cuentan como ocupado, no como desocupado. Bueno, Entonces, ¿y en qué trabajás? No, ¿y qué hacés? Una changa por semana, listo, figura como ocupado. Bueno, ahí está el tema. Contando de esa manera, y por supuesto, los monotributistas figuran como que no son desocupados. Entonces, de esa manera, ronda solo el 8%, pero este otro dato es terrible. Se pierden 40 puestos por mes. Estamos hablando en Necochea. Así estamos,

0: Usted dice que la actitud de los jugadores de Ministerio es inentendible.
1: No digo entendible, en el momento por ahí te podés calentar, pero tenés que reaccionar que jugar la próxima fase.
0: O sea que usted quiere decir que los de Villa del Parque está bien que dieran piña, total, que les importaba.
1: ¿Qué?
0: Usted quiere decir que los de Villa del Parque, Villa de Asbeles, que los jugadores de Villa de Asbeles, no importa si daban piña.
1: En ningún momento dije que estaba bien.
0: No, pues usted se refiere que...
1: Yo estoy diciendo futbolísticamente, Villa no perdía nada y Ministerio sí.
0: Entonces
1: Villa si entra el año que viene, va a tener las sanciones de estos jugadores.
0: Claro.
1: El año que viene.
0: Si es que están estos jugadores el año que viene.
1: Si es que
0: falta un año.
1: Si es que está.
0: Claro, pero usted dio a entender que...
1: No me quiera hacer quedar mal con la gente de Ministerio ni nada.
0: Usted dijo que la gente de Ministerio...
1: Sí.
0: Inentendible, la gente de Ministerio. O sea que la de Villa se entiende que caguen a trompada.
1: No entendés lo que... Sí, entendés, pero te hace el boludo para quererme hacer quedar mal a mí.
0: No, es lo que dijo usted.
1: Te encanta hacerme quedar mal a mí, te hace el pelotudo, como siempre.
0: Es lo que usted dijo.
1: Para quererme hacer quedar mal.
0: Es lo que dijo usted.
1: No.
0: Bueno, escúcheme.
1: Yo fui clarito lo que dije.
0: Sí, dijo que lo...
1: Que el Ministerio pasaba de fase, es ilógico, y salvo que el equipo del Ministerio no haya puesto todos los titulares.
0: Ah, ahí sí se justifica que se caguen a trompadas.
1: No, pero no entendés vos lo que yo te estoy diciendo.
0: Sí, que el Ministerio fue Gil.
1: Estoy hablando deportivamente, pelotudo.
0: Sí, y Villa del Par y Villa Díaz Vélez.
1: Villa Díaz Vélez no perdía nada, si no tiene punto, o un punto tiene.
0: Claro, entonces que se caga a trompadas no importa.
1: Es tarado.
0: Bueno, escúcheme. Vio que Chocapinto, claro, ¿qué pasa con Chocapinto?
1: Espectacular,
0: claro.
1: ¿Qué le va a decir? Largó 22.
0: Sí.
1: Una que vos no la viste, yo me levanté temprano a la madrugada para verla. Largó 22.
0: Sí.
1: Con una lluvia torrencial.
0: Eso era para todos.
1: Dieron una vuelta, pararon porque se le estaban parando los autos importantes, la Ferrari y todo eso.
0: ¿Y la lluvia qué tiene que ver?
1: Y se mojaba, es todo electrónico.
0: ¿Pero eso para todos? ¿O llovía?
1: No, algunos no, algunos no se pararon.
0: Ah, o sea, llovía para Franco.
1: No, Colapinto, llovía para todos.
0: Ah.
1: Colapinto no paró, ¿qué habla?
0: Bueno,
1: no se paró.
0: No, pero usted dijo por la lluvia.
1: Claro, por la lluvia pararon, te estoy diciendo. Ferrari, McLaren, todos esos equipos se le paraban los autos en la recta.
0: Pero usted observe lo siguiente, que yo he reflexionado. Colapinto, cuando va entre los primeros, se ve que ahí no se puede adaptar y choca.
1: Ah.
0: Cuando va entre los últimos, no chocó a ninguno.
1: Limpiate la boca.
0: O sea que sirve para andar entre los últimos.
1: La boca antes de hablar de un argentino que nos representa en el exterior y cómo nos representa ese chico.
0: ¿Quién? ¿Milei? Milei nos representa en el exterior también.
1: ¡Pero no estoy hablando de Milei, pelotudo!
0: Ah. No, pero la verdad es... Cuando andan...

0: entre los 13, 14, 15 a 20, nunca choca, ahí no pasa nada. Cuando va quinto, sexto, séptimo, ahí ya parece que no está acostumbrado a andar a tanta...
1: ¿Por qué terminó séptimo en la carrera anterior que tuvo el accidente? Porque tuvo un accidente, hay que prenderlo fuego.
0: Yo sé, yo la vi esa carrera, que salió séptimo, yo la vi.
1: ¿Y?
0: Y el sexto iba como 5 cuadras adelante. ¿Y? Y el octavo iba como 5 cuadras
1: ¿Cómo salió?
0: ¿Con
1: ¿Cómo
0: quién iba a chocar?
1: ¿Cómo salió?
0: Séptimo.
1: Listo, la tenés adentro.
0: 13 salió ahora.
1: Largó último.
0: No, ¿el qué?
1: El compañero de él largó octavo, noveno y terminó detrás de él.
0: Gasly.
1: 17.
0: Gasly.
1: Sí.
0: ¿Por qué?
1: Porque lo pasó.
0: No, pero algún inconveniente mecánico
1: no
0: ha tenido.
1: ¿Por qué? Tiene que haber...
0: Sí, porque Gasly es buen piloto.
1: Sí, se ve. Se ve.
0: Bueno,
1: Canapino, en el turismo carretera, voy a hablar a nivel nacional porque de Fórmula 1 él no sabe nada.
0: Sí,
1: habla
0: de turismo carretera, Johnny largó 15, llegó 15. ¿Largó 16 no, o sea, llegó 16?
1: Largó 16 y llegó 15. Bueno, empezá.
0: Abandonó uno. Adelante.
1: Bueno, hace un circuito que se puedan pasar los autos y hablamos.
0: Siempre una excusa. Bueno, sí, ¿qué pasa? Canapino, a vos te digo.
1: Canapino, no llores mal.
0: Basta, Canapino.
1: Terminó la carrera, fuiste corriendo al comisario deportivo para denunciar a Castellano. Déjate de joder.
0: Claro.
1: Son carreras de auto.
0: Hacé como hacía Traverso, que le preguntaban, ¿vas a denunciar? No, lo voy a cagar a trompada.
1: Claro.
0: Listo. ¿Qué denunciar?
1: Claro.
0: ¿Ves que el turismo carretera de antes era turismo carretera?
1: El turismo carretera de antes era mejor. ¿O vos qué te crees que con los empujones que tuvo en su momento en una carrera Jonito con Moriarty, lo iban a suspender carrera? ¿Cómo lo suspendieron?
0: No.
1: Y se empujaron, ¿eh? No, no se pegaron, se empujaron.
0: En otra época no, no. Bueno, Pininito, tenemos oyentes que dice, buenos días, amigos, vamos mal, estamos manejados por el celular, ahí nos informan lo que ellos quieren y vamos detrás, a la vista está claramente, hasta económicamente, que retiramos del cajero la plata que ellos quieren, etcétera, etcétera. Bueno, y me imagino que en Brasil, imagínate que en Brasil tiene que haber habido Cerimedos también, o sea... Cerimedo, ¿recuerdan? El que manejaba los llamados granjas de box, que son miles y miles de celulares que actúan con inteligencia artificial y te llenan la cabeza. Y publican y te contestan y todo, y están al servicio en Argentina de Milei, en Brasil de Bolsonaro. Bueno, ¿usted sabía, señor Iso, que a este hombre Cerimedo que trabajó con los celulares y eso que te mostré para la campaña de Milei, lo habían metido preso en Bolivia?
1: No.
0: ¿No sabía?
1: No.
0: Bueno, al hombre lo metieron preso porque mandó a matar a la mujer con 2 sicarios. Pero la mujer no murió, entonces después declaró todo. Entonces el hombre, la justicia en Bolivia, le secuestró los celulares, descubrió todo y lo metió preso. ¿Sabe lo que pasó?
1: Lo liberaron.
0: Creo que todavía no, pero el fiscal general, que era el que estaba impulsando la causa, fue Estados Unidos a través de la DEA, sin orden judicial ni nada, y lo secuestró. Se lo llevó al fiscal general. Listo, secuestrado. Por la DEA. ¿Usted se acuerda lo que es la DEA? Teóricamente es un organismo de Estados Unidos que se mete en todos los países para combatir el narcotráfico. Esa es la excusa. Y con esa excusa se mete y interviene en cuestiones políticas. Bueno, secuestrado, así nomás, porque se me antoja a mí, el fiscal general de Bolivia por meter preso a Cerimedo. ¿Qué tal, che? Hablando de que me hizo acordar Lula con el mensaje de que vamos mal. Fijémonos en Brasil, Pato, es Estados Unidos. Estados Unidos, tal cual me dice Lula. Bueno, muy bien, 8 y 24 estábamos compartiendo los titulares de Ecos Diarios. Productores advierten del problema del exceso hídrico El agua sigue igual o peor en la ruta 228 y caminos rurales. Yo me acuerdo que en el tema de las retenciones móviles, en aquel momento, el mismo productor que hoy está encabezando los reclamos, acá en Necochea, que le reclama al Estado que hagan algo, en aquel momento, como la soja valía $600 la tonelada y la querían toda para el bolsillo, su principal eslogan era, no le pedimos al Estado que nos ayude, le pedimos que no nos estorbe, que no se meta en el medio, decía el productor que encabeza y lo seguían todos los demás. Que el Estado no nos estorbe, por favor, claro, para que no le cobren retenciones, $600 la tonelada, entonces toda para mí. Ahora que están inundados, golpean las puertas de toda institución del Estado que exista en Necochea, municipio, puerto, por todos lados, auxilio, auxilio. Bueno, así son, che, productores advierten del problema del exceso hídrico. Dicen que el agua igual o peor, y bueno, viene muy lluvioso, ¿eh? Igual, obvio, que uno no le desea el mal a nadie y es un problema para todos porque, por supuesto, la producción agropecuaria es uno de los pilares de el ingreso de divisas de la Argentina, aunque no va para los argentinos mayormente, pero bueno, se supone que algo queda. En el esquema actual un 4, un 5% quedará, el resto para las multinacionales. Bueno, en fin, ahí está la cuestión, que el agua sigue igual o peor en la ruta 228 y caminos rurales, dice uno de los títulos de tapa del matutino local Ecodiarios.
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0: García Cuerva pidió el fin del odio y la violencia física y verbal. ¿Está de acuerdo usted con el arzobispo García Cuerva?
1: Sí.
0: Muy bien, está de acuerdo, Pinino. En su homilía en Luján, el arzobispo llamó a estar junto a los más vulnerables. Estamos completando los titulares en Perfil de Mujer. La radióloga Vanessa Simón participa de la campaña Rosa, Empatía, Salud y Satisfacción Personal. Bueno, Alquimia Rosa se llama la campaña y es una campaña destinada a dar visibilidad al tema del, lo que puede hacer la mujer cuando se entera que tiene cáncer de mama. Digo la mujer porque es muy raro en los hombres, aunque existe también. Que la mujer sepa que existe todo un, un andamiaje construido de protección y de para que la mujer se pueda sentir respaldada, protegida, ayudada, contenida. Ese es el objetivo de la campaña de Alquimia Rosa en Necochea, empatía, salud y satisfacción personal. Y por último, un poco de historia, recuerdos del tranvía en la ciudad. La foto del tranvía, hace un siglo, unía el centro con la playa. ¿Usted anduvo en tranvía alguna vez, Pinino?
1: Jamás.
0: ¿Ah? Qué raro. Jamás, dice Pinino. Los balnearios avanzan con la preventa de carpas y sombrillas, dice. Las unidades de sombra cuestan desde 1.300.000 pesos la sombrilla para toda la temporada, 600.000 el estacionamiento, son de ahí en adelante. Esos son los precios como base, de ahí encontrás más caro. Preparativos para el verano, era el principal título del diario de ayer, donde tenía la foto de Belín Gontier, la surfista, que Ken y el turismo, dice que el surf, que Ken y el turismo opinó sobre el distrito. Sí, ¿qué pasa? Hizo
1: Voy a hablar del turismo carretera, lo que se desarrolló ayer en San Nicolás, donde ganó el Torino y segundo otro Torino.
0: O sea que el Torino es competitivo.
1: Sí, sí, el equipo de Trota, que es oficial, sí. Voy a decir que en la serie Juan Bautista le dio orden al equipo que lo deje pasar a Di Palma, porque Di Palma puede entrar en los tres últimos minutos en la última carrera y Juan Bautista no, lo dejó pasar.
0: Entonces iba cuarto.
1: Iba quinto, terminó quinto. Muy bien. Hubiese largado dos filas más adelante.
0: ¿A usted le parece bien que le...
1: No.
0: Pero cómo, el equipo tiene razón, tiene un piloto que puede entrar en los tres de último minuto.
1: Vos me preguntaste qué me parece a mí.
0: Sí.
1: Yo te digo que no, no me gusta.
0: Pero eso porque usted es fanático, porque es lógico lo que el equipo...
1: Gáname en la carrera, pasame.
0: Pero ¿para qué son un equipo? Entonces no son un equipo.
1: Un equipo que corre en la misma estructura, pero no, o sea, no es un equipo, creo yo.
0: Ah, bueno.
1: Creo yo.
0: Bueno.
1: Bueno, en la final terminó De Benedetti 15º, Castellano terminó 12 con un recargo de la Llorona Canapino.
0: No, ¿cómo va a ser peyorativo y le va a decir la Llorona?
1: La Llorona. Él y otro Fritzler,
0: Otto Fritzler, sí.
1: Viven llorando. Viven llorando.
0: No, pero Otto
1: en el comisario deportivo. Acordate la carrera que le sacaron a Juan Bautista, que se la robaron. Esa carrera la había ganado. Bueno, Rossi en una maniobra espectacular le gana la serie a Otto Fille, y Otto Fille fue a quejarse. Muchacho.
0: ¿Y no tenía razón?
1: No, porque se la dieron ganada a Rossi. Muchacho, déjense de llorar. Son carreras de auto.
0: ¿De autos?
1: Puede haber un rocecito.
0: Sí.
1: Si no, no pueden correr, loco.
0: Sí, cierto. Cierto.
1: Ya ahora en la primera mancha por radio le está diciendo al equipo: me tocó, por eso me pasó, anda a quejarte. Déjense de hinchar, loco.
0: Antes no existía eso.
1: No, déjense de joder, se pierde el entusiasmo, porque el que viene corriendo detrás a veces no se anima a pasarlo, es difícil pasar.
0: Sí.
1: Y el que viene atrás no se anima a pasarlo porque tiene miedo que lo penalicen.
0: Encima te penalizan.
1: Claro, y encima la otra carrera tenés que largar atrás. Déjense de joder.
0: ¿Te acordás esa carrera que Traverso en la última vuelta le cruzó el auto? No sé si era Silvio o otra, ¿quién era? Y donde quedó un huequito, le puso el auto y lo desplazó.
1: Al Pato Silva.
0: Al Pato Silva. Y le ganó la carrera y no lo sancionaron, y ganó Traverso.
1: Más vale.
0: Y dice, pero esa es una maniobra que se puede hacer, le preguntaban a Traverso. Y cuando tenés uno medio boludo adelante, sí, dice.
1: El otro decía, yo consideraba que era mi amigo, pero era para mi papá el triunfo.
0: Mi papá. Pero... Y le dice Traverso, bueno, comprar una campera de regalo.
1: Claro. Pero son carreras de auto, muchacho.
0: ¿Qué son?
1: Carreras de auto.
0: Muy bien, Pirino.
1: Un rocecito, 5 segundos, 10 segundos. A Castellano, una vez que está complicado en el campeonato, porque él quería salir campeón, había ganado la etapa regular, el auto no le está funcionando bien. Vos lo recargás dos puestos, lo matás al tipo.
0: Sí. ¿Usted se da cuenta
1: que... Y yo no soy hincha de Castellano.
0: Ya sé. ¿Usted se da cuenta que hay un hilo conductor, un común denominador entre el turismo de carretera, entre las carreras y el fútbol en el siguiente sentido? En el fútbol, el VAR. Un dedo, un milímetro, trazaron las líneas y parece que 10 décimas de milímetro está orsay. Y en turismo carretera, le rayó un poquito la pintura, hay que sancionarlo.
1: Totalmente.
0: Eso te hace perder la esencia.
1: Sí, del deporte.
0: Sí, sí. Aunque yo no reniego de esas herramientas, porque a mí me parece bien que exista el VAR y que exista la revisión, pero tiene que ser para cosas muy claras, muy claras. No para en el fútbol el orsay por 2 centímetros o en el turismo carretera un toquecito, no, tiene que ser con cosas claras que la imagen luego te permite ser contundente. Acá no hay duda, listo. Y la imagen te sirve para fundamentar la sanción o la medida disciplinaria que se tome. Pero buscarle, pues tiene toda la razón Pinino, entonces pierde la esencia, porque ¿qué me voy a tirar a pasarte si capaz que en algún momento nos tocamos y como yo soy el que te quiero pasar, sancionado? Bueno, viejo. Y entonces el turismo carretera se parece a los partidos de fútbol donde cuando te hacen una infracción, pedís tarjeta, enseguida le haces señas con la mano. Bueno, me hiciste acordar, cuando van corriendo, me pasó, pero me tocó, reclamá. Bueno. ¿A dónde vamos a ir a parar? ¿A dónde vamos a ir a parar, Pinino, con eso?
1: Se pierde la esencia del deporte, la gana de competir.
0: Sí, señor. Y están haciendo todo lo posible, a pesar de que son pasiones populares. Bueno, muy bien. A todo esto, 8:35, voy a ver si sale un tanguito de acá, Pinino.
1: Bueno.
0: A ver si sale. El amigo Miguel Merlo, che.

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0: Bueno, muy bien, 8:48, vamos a recorrer algunos otros portales locales.
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0: Vamos con la página de Cuca Sánchez en Facebook. Bueno, hay una solicitada importante de dirigentes del partido, dirigentes del peronismo, de Fuerza Patria, también integrantes del Partido Justicialista, que se manifiestan.

requisito más importante es ser ciudadano de Necochea, tener el domicilio aquí. Bueno, según explicó Marcelo Rivero cuando estuvo acá, el concejal que impulsó la ordenanza, el objetivo es que no vengan, digamos, trapitos de afuera en verano que por ahí tienen otro comportamiento, suelen ser más agresivos a veces. Bueno, ya hemos vivido la experiencia. Pero ahora la solicitada o el comunicado que firman la consejera provincial por la quinta sesión del Partido Justicialista y además es funcionaria provincial, Andrea Cáceres, están las firmas de, entre otros, César Ciancaglini, la concejal Evangelina Almada, Camilo Vidal, que es congresal provincial del Partido Justicialista. Hay integrantes del Partido Justicialista a nivel local como Romina Bello, Tito López, Sergio Di Benedetto, Tati Vázquez, está la firma de Fabiola de Castro, Valeria López, secretaria de Formación Política. Todos estos dirigentes, más algunos más, han sacado este comunicado. Dice: los consejeros y congresales del Partido Justicialista de Necochea expresamos nuestro rechazo a la forma en que fue abordada y aprobada la ordenanza vinculada a la actividad de los cuidacoches en nuestro distrito. Estamos a favor de la regulación, dice, del ordenamiento del espacio público y de establecer reglas claras que garanticen una convivencia adecuada para todos los vecinos, pero una problemática social compleja no puede resolverse únicamente desde la prohibición. Nos preocupa que desde la conducción del Partido Justicialista y desde concejales que llegaron

público que fue sorteado Sergio Gertier junto a Romina Casal, presidenta del Colegio de Martilleros e integrante de la Comisión Directiva Institucional. A pesar de ser una instancia oficial del cronograma para conocer las instalaciones, no se registraron potenciales oferentes. Bueno, suele no ser tan lineal la cosa, ¿no? Your angle, 10-10 pitch, minus 100, yaw, 4-4-8.

Bueno, muy bien. Les comentaba, porque justo vino alguien que tenía que atender acá en la radio, les comentaba que no son tan fáciles las cosas como se dicen a veces, porque yo he escuchado que se está regalando, que se está vendiendo a mucho menos de lo que vale.

0: el auditorium del casino. Y bueno, ¿viste cómo son las cosas? Sí, valer puede valer, pero ¿quién te lo paga? Y si nadie te lo paga, finalmente no lo vale. Porque, ¿qué gano yo con decir que tal cosa vale 10 millones de dólares si nadie me los paga? Y entonces, si nadie me lo reconoce, finalmente lo que vale es lo que finalmente te puedan pagar. A los efectos prácticos, digo. Bueno, ahí se invitó a una recorrida a posibles potenciales oferentes y naranja, nadie se interesó hasta ahora.
1: En este tono.
0: ¿Qué le pasa al gauchaje Oscar del Cerro? Seguramente en los programas de folclore muy buenos que tenemos aquí en la radio, está presente esta música que la dejamos entonces para... Y tenemos a Gustavo Adrián con el folclore todos los días a las 3 de la tarde, hasta las 4 y media más o menos. Y a las 5 viene María Ruppel, Esencias Argentinas, todos los días de 17 a 19, todos los días de lunes a viernes. Y los sábados está Folclore en Azul y Blanco con el amigo Parodi. Hablando de eso, Horacio Parodi, a partir del sábado que viene, va a estar de 7 de la mañana a 10. De 7 a 10 de la mañana, los sábados, Folclore en Azul y Blanco con Horacio Parodi, de 7 a 10. Venía siendo de 6 a 9, pasa de 7 a 10.

bueno, sí, trae también lo de Brasil. Claro, es, digamos, lo de Lula la tiene prácticamente perdida. Lamentablemente, sería algo histórico que lograra remontar en un mes, una cosa así, esta elección. Sí, yo he escuchado que dicen, bueno, pero no votó el 20%, y eso es, o el 21%, y eso son, bueno, un montón de gente en Brasil, 30 millones de personas. Ahora, si no votó el 20%, quiere decir que votó el 80%. La verdad, está por encima, el 80% es, que vote el 80% es por encima del promedio o de lo que se vota habitualmente en otros países. Acá en Argentina, con voto obligatorio y todo, el 70, 70, 72, 73%. Es muy buena participación. No sé si en Brasil es obligatorio, pero votó el 80%. Así que es muy difícil que ese 20% que no fue a votar, que además en gran medida son gente que no tiene obligación de ir a votar, porque son personas mayores. Así que, y además hay indicios donde, bueno, la derecha ha ganado en lugares que se pensaba que por ahí no llegaba a ganar, ha ganado en varios lugares, metiendo senadores, creo que hay una hermana de Bolsonaro o un gobernador de no sé dónde, pero todos lugares donde ha triunfado la derecha, porque otro de los temas es que ahora el bolsonarismo en Brasil pasa a tener una preponderancia importante en las cámaras, con lo cual a Lula le sería todavía más difícil seguir gobernando. Bueno, en fin, ojalá lo pueda revertir, pero parece muy difícil, ¿eh?

Bueno, en Diario NQ, estación que Ken goleó. La lluvia obligó a suspender el fútbol entre Rivadavia y Jorge Newbery. El necochense Rodrigo Colombani fue medallista de bronce en el ATT de Tierra del Fuego. Esto es tipo judo, taekwondo, algo por el estilo, ¿eh? Octubre Rosa destaca la importancia de la mamografía para detectar el cáncer de mama a tiempo.

En la página Necochea Digital, tragedia en la Ruta 2. Un joven de 29 años murió en un choque múltiple. No podemos hacer una norma para ocultar a las personas y después no saber qué hacemos con ella. Frase de el padre Alejandro Martínez, de la parroquia de la Medalla Milagrosa, reflexionó sobre la situación de calle y la reciente ordenanza que regula la actividad de cuidacoches y limpiavidrios. Planteó que detrás de estas realidades existen historias de vida, heridas y necesidades que requieren contención y no solamente sanciones. No podemos hacer una norma para ocultar a las personas y después no saber qué hacemos con ella. Aunque solo

Bueno, acá aclara que la ordenanza contempla multas para quienes realicen determinadas actividades sin autorización municipal, entre ellas ofrecer servicios vinculados con el estacionamiento, limpia parabrisas o ventanillas en semáforos o interferir en la circulación vehicular. Frente a esa situación, el sacerdote planteó que ¿Qué posibilidades concretas tendrá una persona sin recursos para afrontar una sanción económica? Es poner una norma donde, si se lo multa, no van a cumplirlo. Van a estar siempre en infracción, dijo el sacerdote. En ese sentido, mencionó el caso de jóvenes que actualmente cuidan vehículos en las inmediaciones de boliches u otros lugares y que pueden encontrar en esa actividad una manera de obtener ingresos. El padre Martínez no negó la necesidad de intervenir ante situaciones como daños, amenazas o agresiones, pero diferenció esas conductas de aquellas personas que simplemente buscan una forma de subsistencia. Querer poner a todos en la misma bolsa me parece que no es mirar el bien común o de un municipio o de una sociedad.

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1: Bueno, multas, dice Guillermo Petersen, si están sobreviviendo, en referencia a los trapitos. Sí, hay una, digamos, lo que explicaba acá el concejal Marcelo Rivero, que impulsó esta ordenanza, es la idea de darles un permiso para que puedan funcionar, con el único requisito que tengan domicilio en Necochea. Y obviamente, bueno, por supuesto, si hay extorsión, hay amenazas, ya estamos hablando de delitos que no precisaba hacer una ordenanza para tomar medidas. Pero no se hablaba de eso. Y la verdad, yo tengo que decir que ando mucho por los semáforos y en la ciudad y no he tenido problemas. En general trato de colaborar y cuando no tengo a mano cambio o dinero para colaborar, digo que no y no he tenido nunca problemas. Pero la ordenanza contempla, pareciera, por lo que me dijo, por lo que dijo acá Marcelo Rivero, que tengan un permiso, incluso dijo como tenían antes, para evitar que cuando venga gente de afuera, que suelen ser más pesados y suelen molestar a la gente, ahí impedirles que trabajen. Bueno, claro, si no tienen permiso, tenés que prever algo. Bueno, se previó multas. La otra parte del Partido Justicialista, que hoy sacó un comunicado ya de anoche, también, bueno, viste que la verdad, dice, no, nadie tiene la verdad, la verdad son todas relativas. Bueno, alude el comunicado en contra de lo que se aprobó, alude a la situación social, que no es cuestión de resolverlo prohibiendo, y que, bueno, si bien hay que ordenar, pero no es prohibiendo una actividad y la situación social, y que además lo que hay que hacer es integrar a la gente y no prohibir. Son miradas, son miradas, pero también digo, me permito decir, que en este caso refleja la interna dentro de Fuerza Patria, que cada vez se va visualizando con mayor nitidez, por decirlo menos. Bueno, y Mario, ¿qué me dice Mario? Che, a ver, sí, ahí está.
2: Hola Pato, buen día, buena semana para todos, que Dios los bendiga, con laburo, salud, unión de la familia.
1: El bache.
2: Mirá, te quiero comentar que el sábado, no sé si estuviste vos, estuvo Fernando Borroni, el periodista C5N, en el Teatro Municipal. La verdad, lo quiero felicitar a Gastón Rigani, lo trajo gratis. Bueno, había que llevar un alimento, había una que quería poner plata, ponía, el que no. Qué lindo espectáculo, qué lindo, es solo una poesía, creo que se llamaba el espectáculo. Muy, muy lindo. El teatro había 90% de gente, qué lástima que no se llenó, pero había mucha gente. Pero no sabés qué espectáculo lindo. La verdad que lo tengo que felicitar. Bueno, a él y a todos los que hicieron esto posible, ¿no? Bueno, buena semana para todos.
1: Bueno, gracias por recordarme este hecho. Gastón Rigani, un trabajador incansable, suele traer 2x3 a algún artista vinculado al peronismo, en este caso a Fuerza Patria. Y este muchacho, ¿cómo es que se llama?
2: Hola Pato, buen día, buena semana para todos, que Dios los bendiga, con laburo, salud, unión de la familia. Mirá, te quiero comentar que el sábado...
1: Fernando Borroni, sí, bueno, yo estoy saliendo muy poco, pero lo que pasa que la verdad, Fernando Borroni, como periodista, uno coincide con, pero medio es de, es como que constantemente, como que te arenga con, tira permanentemente como frases contundentes o célebres, y es como que te está arengando, ¿no? Está bien, uno coincide con lo que dice, pero resulta particularmente me resulta medio denso. No conozco su faceta artística, que por lo que me decís, Bachi, es muy buena, ¿eh? Es muy buena. Bueno, Mario está acá ahora. Sí, Mario, a ver.
0: Hola, buen día, señor Pato Gaitero. Como todas las mañanas, lo escucho a las 8, ya sintonizo antes. Sí, en algunas partes de Tierra Sur, como sea. Ciudadano argentino, 50%, muy prejuicioso. Dice, ¿cómo voy a ser quinta yo? Si no. Si mi vecino está mirando el partido de fútbol, yo tengo que mirar el partido de fútbol. La vecina tiene unas calzas color negra, yo tengo que tener las calzas color negra, dice la otra vecina. Ah, el otro se compró la bicicleta Roda 29. Ah, sí. Y están ahí, ¿viste? Como perseguido por la moda, por la apariencia. Sí. Ciudadano argentino, sí, 50%. Calculo más que el 50%. Es prejuicioso, ¿crees? ¿Mm? Le gusta aparentar. Yo le dije a un amigo, vení, vamos a quinta. No, dice, no, ¿cómo voy a agarrar la pala yo? No, agarra la bola, pala. Eso es. Hay algunos que no les gusta agarrar la pala. No prefieren aparentar, sí. Como sé, en el 2001, cuando se hacían quintas comunitarias, en los terrenos baldíos, ¿qué usar ese despiole de la política, eh? Que no, les vendieron un buzón y lo compraron, sí. Hubo gente que compró un buzón, sí. Bueno, Pato, que tengas buen lunes.
1: Bueno, muy bien, ahí estaba Mario. Y lo que pasa que viste que el suelo queda muy abajo y a veces hay que hacer fuerza para que la pala entre en la tierra. Y después tenés que agacharte para sembrar. Y después tenés que ver que no le falte agua, que no le sobre tampoco. Y después que las hormigas, que los caracoles. ¡Oh! Es un laburo bárbaro, Mario.

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1: Bueno, muy bien. Estamos en las 9 y 18. Y bueno, me voy a dedicar un tango para mí. Este me encanta. Y además se llama Lunes. Así que, che, el tango Lunes con Carlos Dante.
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1: A ver, y si es que me sale, porque viste que primero sale la propaganda acá en YouTube y eso. A ver, a ver.

0: llega. Bueno, muy bien. Siendo las 9:24, vamos con los sepelios publicados en la sección Avisos Fúnebres. En el matutín local Ecos Diario, en la edición de papel, falleció ayer 4 de octubre a los 97 años Irma Esther Laspina Negra. Irma Esther Laspina Negra falleció ayer 4 de octubre a los 97 años. Sus restos fueron despedidos en el cementerio, en el crematorio del cementerio municipal, Casa de Duelo 62, número 2854. 62, número 2854. Falleció ayer a los 76 años Ana María Razo. Ana María Razo. Ayer falleció a los 76 años. Sus restos son velados hoy de 12 a 15 y después trasladados al crematorio del cementerio de Necochea, Casa de Duelo 71 bis, número 374. Falleció ayer a los 95 años Sara Tolbaños, viuda de Castellano. Sara Tolbaños, viuda de Castellano, falleció ayer a los 95 años. Sus restos son despedidos hoy de 14 a 17 y luego trasladados al cementerio municipal, al crematorio en el cementerio municipal. Bueno, y por último, la participación por el fallecimiento el día 3 de este mes de octubre de Elena Esther Goñi, viuda de Velasco, que falleció, Elena Esther Goñi, viuda de Velasco, que falleció anteayer, día 3 de octubre, a los 93 años. Estos son los sepelios publicados en la sección Avisos Fúnebres del matutino local, Ecos Diarios, en la edición de la fecha.
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Las tardecitas de Buenos Aires tienen ese, qué sé yo, ¿viste? Salir de tu casa por Arenales, no de siempre en la calle y un bosque. Cuando de repente de atrás de un árbol me aparezco yo, mezcla rara de penúltimo lillera y de primer polizón en el viaje a Venus. Medio melón en la cabeza, las rayas, las camisas pintadas en la piel. Dos medias ruedas clavadas en los pies y una banderita está exhibida levantadita a la mano. ¿Te reí? Pero solo vos me ves, porque los maniquíes me guiñan, los semáforos me dan tres luces celestes y la naranja del frutero de la esquina me tira las alas. ¡Vení! Que así medio volando y medio bailando me saco un melón para saludarte, te regalo una banderita.

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3: Bueno, esta versión de Balada para un Loco, para mí una cosa, una belleza realmente, una obra de arte trascendente a los tiempos. El mejor polaco, que para mí es este, el que la cancherea, porque ya no tiene el caudal de voz imponente, bueno, y Adriana Varela, que para mí es una intérprete extraordinaria. Bueno, muy bien, che, a todo esto nos fuimos a las 9:58, estamos a un par de minutos, para llegar a las 10 de la mañana, y me parece oportuno algunos títulos de portales nacionales. ¿Cómo quedó? Quedó en Brasil, Flavio Bolsonaro 47,03, Lula 45,16. O sea que la diferencia es de 1.87 centésimas, 1,87, algo menos de 2 puntos de diferencia. Bueno, che, tengamos alguna esperanza. ¿Qué vamos a hacer? ¿Es lo último que se pierde? Brasil, sorpresa y suspenso, dice, rumbo al balotaje. Lula deberá, con su prédica y su excepcional carisma, despertar el interés de quienes optaron por abstenerse de participar en la lucha política y facilitaron la pequeña ventaja obtenida por Bolsonaro. No está todo perdido, dice Página 12.

Bueno, dice Página 12, sigue el desguace de Vialidad Nacional. El gobierno abrió más retiros voluntarios. Títulos del diario Perfil, segunda vuelta confirmada en Brasil. ¿Cuándo será el balotaje entre Flávio Bolsonaro y Lula da Silva? Los mercados celebran el resultado de Bolsonaro. Las acciones de Brasil trepan hasta 13%.

fíjense cómo está, ¿no?, el electorado en Brasil. Sergio Moro, el ex juez que encarceló a Lula sin pruebas y que luego la corte lo liberó a Lula. Bueno, ese fulano, Sergio Moro, fue elegido gobernador en primera vuelta. No sé de qué estado, pero gobernador. Bueno.

0: Bueno, el diario Perfil, a ver, che, el dólar oficial abrió a 1.540. 10 claves que dejó la victoria de Bolsonaro para Argentina, un análisis de Facundo Chávez. Milei sale fortalecido, pero hay una señal para Cristina. Cuatro consultores y fuentes del gobierno y del peronismo analizaron para Infobae qué lecciones dejó la elección brasileña sobre el mapa político argentino. Un estilo audaz del líder libertario que sale victorioso. El desgaste de los oficialismos, el error de las encuestas y la experiencia de un político preso que logra imponer un candidato puro, dice.
1: Por el amor de esa mujer.
0: Zurdos empobrecedores, dice Milei. ¡Córranse! Que estamos intentando darle brillo al continente. Ahí festejando con Flavio Bolsonaro el mensaje de Milei para celebrar el traspié de Lula en Brasil. Bueno, esto me hizo acordar recién. Fíjense qué interesante lo que dice Miriam Bregman. Qué interesante la nota, el concepto que expresa. Porque ahí Miriam Bregman, en lo que van a escuchar ahora. La candidata de izquierda expresa cuál es su diferencia con el peronismo, la diferencia de fondo, y por qué tiene esa diferencia, la explica, y la verdad que es del tipo de debates enriquecedores, ¿eh? Entre tanta basura y pavadas y estupideces que se hablan, esto es algo que da gusto escuchar. Porque tiene otro nivel y es algo constructivo. Finalmente, nadie es dueño de la verdad y es un fundamento muy interesante el que expresa Miriam Bregman. A ver, a ver, a ver. Mejor dicho, escuchamos, escuchamos.
2: Enfrentar al Fondo Monetario, para eso tenés que enfrentar esos mismos poderes fácticos que hablábamos antes.
3: Tiene que volver a.
2: Y tenés que. 50 y 50 entre capital y el trabajo.
4: Sí.
2: ¿Y alguna vez te pusiste a pensar por qué ese 50% es el 1% de la población y el otro 99% está del otro lado? ¿Por qué 50 y 50 si de un lado hay una serie de parásitos que ya ni siquiera viven en Argentina porque se van a Uruguay para no pagar impuestos y del otro lado estamos el 99%? No, yo estoy cuestionando eso. Yo soy de izquierda.
4: Claro, vos sos de izquierda.
2: Yo soy de izquierda.
4: Vos
2: y sos
4: anticapitalista.
2: Yo no me voy a quedar solamente diciendo que es terrible que la gente no coma, que los pibes no coman. Pues creo que en eso coincidimos. Yo no.
4: Sí, por supuesto.
2: Sé que te duele como a mí que los pibes no coman, que haya chicos viviendo en la calle con sus papás porque no pueden pagar un hotel, ya no un alquiler. La discusión es si tenemos que aceptar que el 30% de la comida se tire, si tenemos que aceptar que una empresa como Georgalos esté despidiendo trabajadores, que, digo una alimenticia, ¿no? En el
4: sí,
2: medio
4: sí, sí.
2: De la crisis que hay en este momento. Eso estoy cuestionando. Ahora, aceptar los poderes fácticos es que no vas a ir a fondo contra los despidos, o por lo menos vamos a tener que hacer una lucha muy grande para que no siga pasando lo que está pasando ahora, que van pasando, van pasando. Yo peleo por una sociedad donde la economía sea planificada democráticamente, pero que sea planificada de abajo hacia arriba según las necesidades sociales y no según las ganancias de unos pocos. Esa es casi la definición que es ser de izquierda. Si lo que vos notás es que con una planificación del Estado se pueden cubrir las necesidades sociales y no las ganancias de unos pocos, es lo que nosotros planteamos precisamente. La planificación de la economía permitiría una sociedad totalmente distinta, organizada de otra manera, pero para eso tenés que pelear, para eso tenés que enfrentar al Fondo Monetario, para eso tenés que
4: Sí.
2: enfrentar esos mismos poderes fácticos que hablábamos antes y tenés que pensar de un gobierno de otras características, que nosotros, como explico ahí, peleamos por un gobierno de las y los trabajadores, ¿no? La idea base del.
0: Bueno, ahí está. Eso es lo que piensa, que tiene mucho que ver con lo ideológico de Miriam Bregman. El peronismo, que no es anticapitalista, bueno, ha planteado, Perón lo planteó, 50-50. Bueno, che, la mitad para los trabajadores y la mitad para los empresarios. Y Miriam Bregman, bueno, dice, no, no, si acá en la Argentina. Los principales empresarios son unos parásitos que viven en Uruguay para no pagar impuestos. Y son el 1%. Y del otro lado estamos el 99%. ¿Por qué? Mitad y mitad, dice Miriam Bregman. Y habla de la planificación de la economía, que me parece que eso estamos de acuerdo todos, ¿eh?
1: Cuando.

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1: Bueno, un interruptor para las neuronas. ¿Cómo funciona la optogenética? Ahí está, la optogenética, la técnica que recibió el Nobel de Medicina. ¿Y cómo va a ser esto? El interruptor de neuronas. O sea, algo me angustia, no quiero seguir pensando en eso. ¡Toc! ¿Eh? Como un disyuntor. ¡Tac! Lo apago y me libero de pensar y de sentir, por ende. Y le tengo desconfianza a estas cosas, ¿viste? Tengo desconfianza. Porque además me suena que no es tan sencillo el tema. Me suena que es como esos medicamentos que alguna contraindicación va a aparecer, alguna contraindicación va a tener, algún perjuicio va a tener eso. Porque, muy bien, yo tengo algo que me angustia mucho. ¡Tac! Utilizo el interruptor neuronal. ¡Listo! Se fue, mágicamente. ¿Viste como le decía a los chicos? ¿Está? ¿No está? Bueno, pero también las angustias, aún las humillaciones y las malas experiencias te forman como ser humano, digamos, te sirven para la vida, te duelen, pero te forman. Aprendés a valorar cosas, a evaluar, bueno, siempre y cuando seas una persona que hayas tenido la oportunidad de educarte para poder justamente evaluar las cosas, sacar conclusiones, tratar de ser mejor, qué sé yo. En fin, son temas difíciles, ¿eh? Ahí ayer estaba leyendo que están ahora tratando de articular las neuronas de cada uno, las neuronas de un ser humano con la inteligencia artificial, como que actúen coordinadamente, de manera tal que cada uno por ahí seremos una computadora andante. Claro que me imagino que eso será para las clases dominantes, para que puedan seguir dominando mucho más. Bueno, me parece que nos vamos a ir acercando a un punto de inflexión en que todas estas cosas o sirven para mejorar la humanidad o puede significar una apocalipsis inimaginable, ¿no?
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1: Pero que el ser humano puede ser su propio verdugo para autoextinguirse es lo que uno sospecha, ¿eh?

0: Bueno, muy bien. Estamos atravesando épocas donde la derecha corre con, hay policausas, por una razón multicausal, corre con una ventaja enorme. Porque los partidos populares, enseguida, sus dirigentes son tachados de corruptos o de con una fiereza y una dureza extrema. Cristina, chorra, afanó PBI, qué sé yo, y cuando pasan por la zaranda a ver qué le encuentran, y bueno, terminan diciendo que no pudo haber ignorado que no sé qué cosa, obras públicas que se hacían en provincias, que eran aprobadas por el Congreso, que eran controladas por Vialidad, y bueno, y que cuando entran a profundizar el análisis, no falta nada. Así lo dijo el administrativo de Vialidad, que declaró hace poco, las obras se hicieron, bueno, no se notan irregularidades, pero prohibida su participación en política de por vida y condenada a la cárcel. Muy bien. Eso cuando sos dirigente popular. Ah, Grabois es un chorro que se afana no sé qué. Y todo dirigente que sea de que no esté al servicio de los privilegios de los sectores de la economía concentrada son delincuentes. Ahora, si sos de derecha, José Luis Per, probadamente vinculado al narcotráfico y lavado de dinero, encabezaba la lista de La Libertad Avanza. Lo tuvieron que sacar. Y bueno, igual su nombre figuró, porque no hubo tiempo de sacarlo, figuró en la boleta. Igual ganaron. Y fíjese esta, hablando de José Luis Esper, las cosas que hacen. Puteaba contra la pobre gente que tuvo una jubilación mínima con una moratoria, en general amas de casa, que trabajaron pero sin aportes, claro. Ah, no, el tipo estaba en contra. Eso había que hacer la reforma y sacarlo. ¿Sabe qué está haciendo él ahora? El trámite para jubilarse por moratoria. Escuchen.
1: Fue hoy a tramitar en la oficina del ANSES de San Isidro su jubilación y tiene solamente 5 años de aportes.
2: Porque del trabajador en blanco sale la jubilación.
3: Ese es un tema central, la reforma del régimen laboral para pagar jubilaciones dignas. La segunda reforma es que aquellos que no hicieron todos los aportes que establecen las leyes no se lo puede considerar como jubilado.
1: José Luis Espert fue hoy a tramitar en la oficina del ANSES de San Isidro su jubilación y tiene solamente 5 años de aportes.
2: Porque del trabajador en blanco sale la jubilación.
3: Ese es un tema central.
0: Bueno, ahí está. ¿Y la sociedad castiga eso? No. Para nada. Entonces, la verdad que es difícil ser optimista, ¿no? Con una sociedad tan anestesiada, tan, sí, sería anestesiada, porque ¿de qué otra forma se puede entender que la gente apoye a los que te perjudican, a los que te quitan el futuro, a los que le quitan educación y salud a tus hijos, a los que le quitan derechos a los jubilados? ¿Cómo se puede pensar que la gente apoye eso? Y bueno, han logrado adormecerla con las granjas de bots de los Cerimedos, miles y miles y no sé si millones de celulares conectados con inteligencia artificial que bombardean a la gente con distintos eslogan y propaganda, y bueno, parece que eso tiene su resultado, ¿eh?

0: Bueno, muy bien, vamos a compartir un audio más con el tema de la venta de tierras, que la Corte allanó el camino, dejó liberado para que vengan particulares o estados a comprar toda la tierra que quieran. O sea que puede venir el Estado inglés o Israel y comprarse millones de hectáreas en la Argentina. Bueno, esto decía el diputado de Fuerza Patria, Rodolfo Taylade.
1: También hay que pensar en Milei. También hay que pensar en Mauricio Macri, también hay que pensar en otros jueces en la mafia como Dropi, como por ejemplo alguien que quiso, a punto estuvo de ser también colega de esto, como el juez Ariel Lijo. Les quiero contar una historia real que tiene que ver con esto. Junio de 2016. Sí. Mauricio Macri dicta el decreto 820/2016, que reglamentó la 26.737, que es la ley de tierra. La ley de tierra sancionada por Cristina. Correcto. ¿Qué establecía la ley de tierra? Bueno, un montón de restricciones para la compra de extranjeros, la creación del registro nacional de tierras, en donde todos tenían que ir a inscribirse ahí, todos tenían que acreditar qué sociedad, quiénes son los socios, un montón de cosas, un sistema de control muy, muy estricto que establecía la ley. Entonces, en junio de 2016, sale un decreto, este decreto, que desmantela por completo el sistema de control que estaba previsto en la ley. No toca en demasía la cantidad de hectáreas y el porcentaje que podían comprar los extranjeros, pero era engañoso porque al desmantelar todo el sistema de control, prácticamente habilitaba que todo el mundo se excediera, porque no tenía que presentar nada, básicamente era eso. El Registro Nacional de Tierras lo crea Cristina con la ley, y la única funcionaria que manejó ese registro, la abogada más especializada en esto, se llama Florencia Gómez, fue la directora del Registro de Tierras de Cristina. Cuando sale, el día que sale el decreto de Macri, ella lee el boletín oficial y se espanta, porque un especialista se espanta con lo que estaba planteando el decreto. Claro. Inmediatamente le manda un WhatsApp a la abogada que había sido su colaboradora o una de sus colaboradoras más estrechas en la gestión. Uh-huh. En la gestión, digamos, que terminó diciembre de 2015. Y voy a decir el nombre, Emiliana Gordo. WhatsApp. Emiliana, ¿viste el decreto? Ay, sí, lo estuvimos trabajando acá en el estudio. ¿Cómo? Le dice Emiliana Gordo. No me digas, ¿en qué estudio? En el estudio Brons y Salas. Le contó que desde el estudio habían redactado el decreto, que estaban un poco calientes porque le habían mandado un decreto de máxima, pero bueno, Macri, o la directora de tierras, le sacó algunas cosas, ¿no? Entonces, bueno, pero salió al final, y al final estaba así, qué sé yo. ¿Qué es el estudio Brons y Salas? Son los abogados de Joy Lewis. En el momento en que estamos hablando, 2016, Hidden Lake, o Hidden Lake, no sé cómo se pronuncia, que es Lago Escondido en inglés, y es la sociedad que es la dueña de las tierras del Lago Escondido, cuyo primer principal accionista es Joe Lewis.
2: O sea, esto fue a pedido de Lewis.
1: No solo a pedido, lo hizo Lewis. A la carta para Joe Lewis. Y no solamente que le hicieron un decreto, se lo hizo el abogado de Lewis, los abogados de Lewis. Cuando Florencia me cuenta esto, yo vi el WhatsApp, lo vi. Junio de 2017 hice la denuncia. Le tocó al benemérito Ariel Oscar Lijo, o la llamó a Florencia Gómez. Florencia declaró, ratificó todo esto que estoy diciendo y mostró los chats. ¿Alguien sabe algo de 2017? O sea, hace casi 10 años que la mafia de Comodoro Py tiene una denuncia que era el adelanto, digamos, la avanzada de esto que está pasando ahora, con el principal factor nocivo del país, Mauricio Macri, ¿no? Nos dejó no solamente el clavo del fondo, el endeudamiento con el sector privado, bueno, todo lo que sabemos, sino que además también es el pionero de estas cosas, es el pionero en entregar parte del país.
0: No es una... Bueno... no sé si les quedó claro, durante el gobierno de Macri, desmantelar los controles de la ley de tierra para que los extranjeros ya puedan empezar a comprar y que nadie los controle, el decreto lo hizo los abogados de Joe Lewis, el que se afanó el Lago Escondido. Ese, el estudio, los abogados de Joe Lewis hicieron el decreto. Bueno, y ahora... A Milei le pareció poco eso y directamente hizo que no haya ninguna restricción, ya directamente, lisa y llanamente, que quede claro que ninguna restricción para que no haya ley de tierras. que acá sea lo que sea, hagan lo que quieran con la Argentina. Bueno, y la corte avala eso, ¿no? La Corte Suprema de Justicia. Bueno, y ahí estamos, che, ¿qué vamos a hacer? Ella es

Bueno, me dice Alberto, buen día, somos una sociedad descomprometida. Fíjate que ahora Milei planea otorgar ciudadanía argentina a quien pague $350,000. De ahí a que nuestros hijos y nietos se queden sin soberanía, hay poco trecho. Dejamos de ser pensantes, dice Alberto.

0: camarera.
1: Bueno, muy bien, 10:31. Boletín de prensa municipal. Octubre se viene con todo. Una agenda cargada de actividades y el aniversario de Necochea como gran protagonista. Eventos culturales, deportivos, musicales, turísticos y recreativos se sucederán durante todo el mes en distintos espacios de Necochea y las localidades del distrito. El fin de semana largo del 10 al 12 tendrá como epicentro la Plaza Dardo Rocha con 3 jornadas de festejos por el cumpleaños de la ciudad.
0: Notarios, que se muera el olvido, que se escondan las llaves.
1: Durante el fin de semana largo, la Plaza Dardo Rocha volverá a convertirse en el gran punto de encuentro de la comunidad, con música en vivo, ferias, gastronomía, actividades para las infancias, deportes y propuestas vinculadas con el folclore, la tradición y el desarrollo local.

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5: Bueno, muy bien, acá estamos encontrando algunas cositas. Che, la palabra sátrapa, sátrapa, vamos a aprender a ver qué significa sátrapa y si a la mente se te viene algún sátrapa.
6: Para ampliar tu vocabulario, la palabra de hoy es sátrapa. Se dice de una persona que gobierna o ejerce el poder de forma despótica, arbitraria y sin rendir cuentas a nadie. Aprovecha su posición para vivir con lujo, comodidad y descaro, actuando con total impunidad y despreciando las normas que exige a los demás. Comenta si conoces una...
5: Bueno, a mí no se me ocurre nadie, No se me ocurre ningún sátrapa, no sé si a alguien se le ocurre, le viene a la mente alguien.
7: Se la tapaste, pero...
5: Bueno, hablando de la unidad del peronismo, que se habla, pero cada vez está en una interna más intensa, Amado Vudú. Vale la pena escucharlo, Amado Vudú, otro crucificado por la derecha porque le quitó el curro de las jubilaciones privadas, entre otras cosas. A ver, che, ¿qué dice Amado Vudú?
8: Fácil construir la unidad. Es fácil construir la unidad, es alrededor del programa político, de la propuesta política. Y es fácil con quién construir la unidad, con el pueblo votante, no con los factores de poder. Porque a ellos va a haber que enfrentarlos para hacer un buen gobierno. A ellos va a haber que escucharlos, dialogar, discutir y ponerle límites. Para construir el hogar de todos hay que representar la voz de los que no tienen voz. Y entonces ahí no solo se va a ganar la elección con mucha comodidad, en primera vuelta fácil, sino que además se va a poder gobernar y se va a poder cumplir con el contrato electoral con las grandes mayorías.
5: Bueno, a mí me parece que Amado Vudú es otra persona, digamos, alguien que lo que le tocó sufrir, que entren a tu casa a las 4 de la mañana y te lleven preso y te pongan las esposas adelante de tu familia en pijama, por persecución política, claramente, porque si fuera persecución a corruptos y la lista tendría que haber...

Y esto que dice Amado Vudú, claro, es en la teoría, es como él dice. En la práctica, después están los seres humanos con sus ambiciones, sus egoísmos, sus bajezas, sus grandezas también, pero sus miserias también, porque el ser humano finalmente es todo eso. El ser humano es heroico y a su vez es cobarde, es solidario y es egoísta, todo puede ser el ser humano. Y lo que dice Amado Vudú, en teoría, perfecto. La unidad muy fácil, al lado de un programa, alrededor de un programa que defienda los intereses de la Argentina y de los argentinos. Esa es la unidad. ¿Y con quién? Con el pueblo votante. Y bueno, claro, pero después, ¿quiénes son candidatos? ¿Quiénes representan eso? Bueno, en fin, y toda la, las dificultades que conlleva dirimir, ¿no? El tema de las personas que encabezan un proyecto. Bueno, che, ¿cómo estamos? Y 10:52.

suelo. Bueno, efemérides, hechos que ocurrieron en la Argentina y en el mundo, un día como hoy, 5 de octubre. Un día como hoy nació Eduardo Duhalde en 1941, o sea que tiene, ¿qué, 85? ¿Eh?

Bueno, Eduardo Duhalde, que nació un día como hoy de 1941, hasta el golpe del 76, fue intendente de Loma de Zamora. En el 91 resultó electo gobernador de la provincia de Buenos Aires. Después de la masacre del Puente Pueyrredón, llamó a elecciones y cedió el gobierno a Néstor Kirchner. Compitió en las presidenciales del 2011, en la que obtuvo el 5% de los votos. Un día como hoy, de 1962, el primer single de los Beatles, el sello discográfico Parlophone, saca a la venta el primer sencillo de The Beatles. En el lado A figura Love Me Do. Y en el B, PSI, I Love You. Ambos temas firmados por John Lennon y Paul McCartney. La primera grabación del cuarteto de Liverpool alcanza el puesto 17.

Bueno, ya que estamos, podríamos compartir algo de los Beatles, ¿no? Ya que es un aniversario de su primer simple, firmado por John Lennon y Paul McCartney. Y bueno, hicieron historia, la pucha que hicieron historia, ¿eh? Así que vamos a ver si ahí está. Saltar acá, a ver.

Bueno, muy bien. Ahí teníamos algo de los Beatles en el recordando que un día como hoy, de 1962, se editó, salió a la venta el primer single de los Beatles. La primera grabación del cuarteto de Liverpool alcanza el puesto 17. Un día como hoy de 1975, ataque Montonero en Formosa. Montoneros ataca el regimiento de infantería de Monte 29 ubicado en Formosa. Recordemos que para esta altura, 1975, todavía estábamos en el gobierno de Isabel Perón, ¿eh? En la acción caen 12 atacantes y 12 militares. Como consecuencia del hecho, el presidente provisional, Ítalo Luder, firma tres decretos de aniquilamiento de la subversión.

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0: 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Yo en cambio conozco el mundo con mil horizontes bellos. Para mí el agosto es verano, como es verano el enero.
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0: Hola, hola, hola, hola, buen día, buen día, buen día, buenas tardes, bienvenidos a este Tucán inicio de tarde en la radio, en la Vital, en la 99.1. En esta jornada, lunes 5 de octubre de 2026, Marcelo Cernich los saluda, los invita a compartir 2 horas de radio con información, noticias, entrevistas, invitados, notas periodísticas y la música, hoy música romántica, para hacernos mutuamente compañía. Hora 13, 4 minutos en todo el país. 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Ahora la temperatura en Necochea, 20 grados 5 décimos, la humedad del 61%, el cielo parcialmente nublado, vientos del sector noroeste a 10 kilómetros en la hora, la presión barométrica 1013,8 hectopascales. 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
0: 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FEPINRA, Federación Marítima Portuaria de la República Argentina. ¿Cómo están las divisas extranjeras para la venta en estos momentos, en esta apertura de lo que tiene que ver con el mercado financiero, la bolsa de valores, las cotizaciones en este primer día hábil de la semana, en este lunes 5 de octubre? El dólar oficial ahora para la venta, 1.539 pesos con 54 centavos. El dólar blue, 1.560 pesos. El euro, 1.785 pesos con 11 centavos. Y el euro blue, 1.756 pesos con 40 centavos. Las divisas extranjeras hablando para la venta en la jornada de este lunes 5 de octubre.
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0: 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Gracias a los amigos y amigas que ya se van sumando a la audiencia del Tucán en la Tarde aquí en la radio. Gracias, gracias a Mónica, gracias Marcelo, a que nos están escuchando desde la avenida 74. Gracias a Irma en la 38, a Mónica en la 75, a Betty, nuestra amiga Betty en la avenida 74, que se va recuperando en su salud y nos pone muy pero muy contentos. Saludos para Rosita Esther en la calle 81, para Magdalena en la 49, para nuestra amiga Esther en la 65. A todos, gracias por estar allí en la radio, en la magia de la Vital.
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0: 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Y habilitamos los teléfonos en la producción del Tucán Inicio de Tarde, los celus, para que me puedas enviar tu mensaje o me llamás y me das tu cavilación, tu sentir, tu parecer, tu consideración, tu reflexión sobre un tema que te ocupe y o te preocupe. Llámame al 35 70 12 o al 41 67 51. 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Para lo que es el Instituto Penovia en el centro, que está en 59-3131, ahí los turnos los tenés que solicitar en el 46-76-22. Informó el Sindicato de Empleados de Comercio de Necochea. Y me voy con todos ustedes a compartir los numeritos del mediodía. Sí, lo más alto de Pizarra en Ciudad, Provincia, Córdoba, Santa Fe y Entre Ríos. Se lo dedicamos como siempre a Eduardo en la 521 de Quequén, Adela en la calle 46, María Teresa en algún lugar de la playa. 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En Ciudad, primer premio. 2.925, 2.925, 25, La Gallina, Provincia, 4.068, 4.068, 68, Los Sobrinos, Córdoba, 4.318, 4.318, o el 18, La Sangre, Santa Fe, 5.766, 5.766, 66 Las Lombrices, y en Entre Ríos, primer premio, 0194-019494, El Cementerio. Repasamos, repetimos, reiteramos. 12 del mediodía en Entre Ríos, primer premio, 0194, Santa Fe, 5.766. En Córdoba, 4.318. En Provincia, 4.068. Y en Ciudad, 2.925. 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Hora 13, 12 minutos, te recuerdo la temperatura ahora en Necochea, que en 20 grados 5 décimos, con una humedad del 61%, el cielo parcialmente cubierto. Y vamos a compartir la tapa del matutino local Ecos Diarios, el único diario de papel de Necochea con más de 105 años de vida. 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La tapa de Ecos Diarios, en esta jornada de lunes. El desempleo ronda el 8% y se pierden 40 puestos de trabajo, 40 puestos laborales por mes en Necochea. Comercio, construcción y campo concentran los despidos. Los jóvenes y las mujeres son los más afectados. Flavio Bolsonaro se impuso a Lula y habrá balotaje o balotaje ya para finales de octubre. Esto en Brasil. Productores advierten de problema del exceso hídrico. El agua sigue igual o peor en la ruta 228 y en los caminos rurales. García Cuerva pidió el fin del odio y la violencia física y verbal. En su homilía en Luján, el arzobispo de Buenos Aires llamó a estar junto a los más vulnerables. Cuatro columnas, el fútbol local, torneo regional, empate en el parque. Villa Díaz Vélez igualó 1-1 contra Ministerio en el cierre de los grupos. Perfil de mujer y el título, empatía, salud y satisfacción personal, la radióloga Vanessa Simón participa de la campaña Rosa. Historia, recuerdos del tranvía en la ciudad de Necochea. Hace un siglo unía el centro con la playa. Hermosa nota de color del periodista Raúl Esteban Jáuregui. Los títulos de tapa del matutino local Ecos Diario. Me voy ahora a la portada del diario La Capital de Mar del Plata en este lunes. En Brasil ganó Bolsonaro por menos de 2 puntos y va al balotaje. Lula admitió que no se esperaba ese resultado. Comparto el debate y no la agresión como forma de gestión, señaló el exfuncionario Guillermo Francos. Un día de fiesta, Mar del Plata se vistió de primavera y salió a pedalear. Celebración junto a la comunidad en la base naval por el centenario. En fútbol, perdió Aldo Civi y se complica su permanencia. Otro conjunto popular de Mar del Plata, Alvarado, está en las semifinales y sueña con ascender porque Alvarado le ganó 2-0 a Defensores de Belgrano de Villa Ramallo. Los títulos de tapa, La Capital de Mar del Plata, Ecos Diarios de Necochea, aquí en el Tucán, en vivo, en directo, en la 99.1, lo está presentando Panadería y Confitería La Comercial, calle 44, 2418. 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
0: Y me voy a parte del reporter del Caminante, que todos los domingos 9 y cuarto, en vivo, en directo, nos visita y trae sus alforjas llenas de noticias para poder compartir mucha información. El Caminante, parte de su reporter ayer en el Tucán, esto señalaba.

Ahí estamos, ya lo vamos a ir a buscar al caminante que anda reacio a los micrófonos, pero como tenemos buena voluntad, lo vamos a encontrar.

0: Asunción llega a Necochea con vuelos de Aeroparque. La aerolínea ya definió dos frecuencias semanales y trabaja en una etapa comercial para conocer la cantidad de pasajeros frecuentes antes de poner en marcha la nueva conexión.
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0: Bueno, comenzaron a demoler la histórica edificación Janmig en Quequén. Comenzaron los trabajos, las máquinas trabajan mientras retiran sectores de la construcción y avanzan sobre una que durante años fue parte de la costa de Quequén. Kicillof puso a Ernesto Povilaites Giovacino como presidente del consorcio de gestión de Puerto Quequén. A medida quedó establecida mediante el decreto 1865/2026.
2: La palabra, parte del reporter del informe del caminante que todos los domingos a Daniel Chirichino 9:15 abre la puerta a la tranquera en el Tucán y nos llena de información. Estamos en vivo, en directo. Han pasado 18 minutos de la hora 13, 20 grados 5 la temperatura en Necochea, que quedan con un cielo parcialmente nublado.
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2: Y me voy ahora a compartir con ustedes los diarios del interior, los diarios de papel, por ejemplo, de La Pampa, de Salta, algunos medios diarios de papel del sur, de Santiago del Estero, entre otras provincias, puede ser también la del Chaco, la de Formosa, la de Misiones. Vamos con los títulos de tapa de estos diarios de papel en este lunes 5 de octubre. 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El diario de Santa Rosa, capital de La Pampa, diario de papel que titula "Demoraron a otro conductor borracho, 2,3 tenía de alcoholemia". Transferencias discrecionales de Nación, La Pampa recibió 10.025 millones en septiembre. El 85% fue por deuda previsional. Abuela deberá responder ante la justicia por el tema de cuota alimentaria. Elecciones en Brasil. Bolsonaro le ganó a Lula, pero habrá balotaje. Los títulos de tapa entonces de El Diario de Santa Rosa, capital de La Pampa. Me voy al territorio de Posadas, capital de Misiones. Estudiantes se inclinan por tareas individuales antes que en equipo. Diagnóstico en base a un taller sobre habilidades del futuro. Abuso en Garupá. Padre de víctima de grooming pide condena justa. Bonplan fue una delicia con la fiesta del lechón. Girolami fue dueño de la tierra colorada en automovilismo. Y está, claro, también la elección en Brasil, que tendrá segunda vuelta el 25 de octubre próximo, titula el diario El Territorio de Posadas, capital de Misiones. Más arriba nos vamos al punto 1, diario de papel de Salta. Eramet analiza una inversión de 350 millones de dólares para aumentar su producción de litio en Salta. Bolsonaro 47,11%, Lula da Silva 45,07%. Dos puntos de diferencia. Habrá balotaje en Brasil el 25 de octubre próximo. Los ahorros en juego, reforma del Banco Central. En Fórmula 1, Max Verstappen ganó en Malasia, Colapinto terminó 13º. A Central se lo empataron sobre el final. Central Córdoba de Santiago del Estero ganaba 1-0, pero se vino muy atrás y se lo empataron. Los títulos de etapa de punto 1 de Salta. Vamos al Liberal de Santiago del Estero. Estos títulos en la tapa del diario de papel de hoy lunes. Multitudinario cierre de la 16ª Feria del Libro. Deportivo Messi se alista para su última función, que será mañana a la hora 20 en el Monumental, frente a Benín. Sergio Rubín y la visita del Papa. Abusan de niño y la madre no quiso hacer la denuncia, atacado por un primo adolescente. Dramático, 3 suicidios en menos de 24 horas en Santiago. Jueza espantó a los gritos a un ladrón que ingresó a su vivienda. Y futbolista se desmayó en la cancha y murió camino al hospital. Los títulos del Liberal, diario de papel de Santiago del Estero. Nos vamos al sur, nos vamos a Tierra del Fuego. El Sureño y estos títulos. Fortalecimiento productivo, Martín Pérez dijo, construir soberanía alimentaria es una tarea colectiva. Comenzaron los festejos en Tierra del Fuego, salida de Halburtin de Malvinas, primer congreso patagónico, Colazo pide información sobre controles ambientales. Los títulos de tapa, del Sureño, de Río Grande, Tierra del Fuego. La tapa del Liberal, de Santiago del Estero, la portada de Punto 1, diario de papel de Salta, y en el inicio también el territorio de Posadas, capital de Misiones, y en el inicio entonces decía el diario de papel de Santa Rosa, capital de La Pampa, lo está presentando aquí en vivo, en directo, en el Tucán, GR, fábrica de mosaicos, en Avenida 75-3251, almacén de tartas, en 42 y 77, Cantina 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

0: Y me voy con más información con El Caminante y más información que todos los domingos nos trae para compartir en El Tucán a partir de las 9 y cuarto aquí en La Vital. El Caminante en este bloque decía lo siguiente.
1: Las refuerzaciones incluyeron la puesta en funcionamiento de un tercer quirófano, obra realizada por la cooperadora del hospital, presidida por la señora Marta Iriberri y un grupo de colaboradoras. Adelante.
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1: Bueno, el Teatro Auditorio se realizó en la primera visita, Sergio Gertier, martillero designado para realizar la subasta, encabezó la misma, junto al Colegio de Martilleros. En esta recorrida no se presentaron interesados en adquirir el mueble. Adelante, Marcelo, y luego pasamos a lo que es seguridad.
0: Ahí estaba El Caminante desarrollando su información, desarrollando completamente y bien lo que tiene que ver con la noticia que va sucediendo los últimos días, sobre todo el fin de semana, y en vivo, en directo, 9 y cuarto, Daniel Chirichino nos trae todo su reporter en El Tucán, en la radio, en La Vital 99.1. Ahora han pasado ya 26 minutos y medio de la hora 13, 20 grados 5 la temperatura, Necochea, Quequén, cielo parcialmente nublado. Nos vamos a ir a la música. Hoy románticos, sí, tenemos Luis Miguel, y este tema especialmente se lo dedicamos a Rosita Esther de la 81 y a Magdalena de la 49, y lo presenta Panadería y Confitería Los Naranjos, en su nueva dirección de calle 63-2743, repostería, cotillón, productos Intac, dulces y salados. 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

Y seguimos en vivo, en directo, en este Tucán inicio de tarde en la radio, en la Vital 99.1. 23 minutos para llegar a las 2 de la tarde, 20 grados 5 décimas la temperatura en Necochea, que en cielo parcialmente cubierto, la humedad del 61%, vientos del nor-noroeste a 11 kilómetros en la hora, la presión 1013 hectopascales. 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Títulos que se van actualizando en los distintos portales digitales. Me voy a infobae.com. El riesgo país cae un 5%. Rebotan las acciones en la bolsa porteña, empujados por el optimismo en Brasil. Otro de los títulos: Medvedev le pegó un pelotazo en la cara a un espectador y fue descalificado ante Djokovic en Beijing. Medvedev, el tenista, le pegó un pelotazo en la cara a un espectador y fue descalificado ante Djokovic en este torneo de tenis en Pekín. Hacemos un clic aquí para saber más o menos. Todo esto es insólito. Daniil Medvedev le pegó un pelotazo en la cara a un espectador y fue descalificado de la semifinal del ATP de Beijing. Estaba jugando ante el serbio Novak Djokovic. El ruso perdía 7-5 y 5-3 ante el serbio cuando golpeó una pelota que terminó impactando en la cara de un espectador. Pero debe haber sido un tema fortuito. Claro. Exactamente. A ver si dice algo así. Fue una cosa de azar, de casualidad. La escena se produjo después de un punto perdido por Medvedev. Una pelota rebotó en la pared y el ruso la golpeó hacia la tribuna. El impacto alcanzó a un espectador que se llevó las manos al ojo y debió abandonar su ubicación, acompañado por personal del estadio, según informó la agencia de noticias Reuters. Estaba jugando ante Djokovic el ruso Medvedev en Pekín. 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

sigue la ola de violencia en el conurbano bonaerense. Locura en el partido bonaerense del sur, en Lomas de Zamora. Una persona discutió con su amigo. Al día siguiente lo cruzó en la calle y lo atropelló con su auto por la espalda. Momento clave para el cantante de Turf, para Joaquín Lemington. La justicia define cómo sigue la nueva denuncia por violación. Sorpresa, frente al monumento a la bandera en Rosario, que dice gracias, gracias a Messi, con una camiseta gigante.

0: Y Milei, como siempre, con su lenguaje tan tranquilo, tan apaciguador, dijo: zurdos empobrecedores, córranse, que estamos intentando darle brillo al continente. Dijo con esas palabras el presidente de la Argentina, Javier Milei. Ahora me pregunto, si estamos en democracia, una fuerza política de izquierda, llámese como se llame, por tolerancia, por pluralidad en las ideas, se tiene que aceptar. Para eso estamos, en democracia. ¿Qué está pasando en España? Pedro Sánchez adelantó las elecciones generales en España tras el fracaso de sus leyes de vivienda. 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Me voy a la realidad, ¿qué está pasando en Necochea? La asistencia ahí en la iglesia Nuestra Señora de Lourdes, la iglesia de la playa, en calle 6, entre 83 y 85, asistencia para aquellos sectores más vulnerables, están dando viandas 2 días a la semana. Gabriel, integrante allí como voluntario de la parroquia de Lourdes, esto nos decía.
1: Ya vamos casi 70 y pico de viandas que hacen todos los días.
2: Todos los
1: días. Son para todos los días, no. Son los días miércoles y viernes.
2: Ajá.
1: Termina 18 horas de la misa, 18:30, al lado de la iglesia que tenemos el Zoom. Ahí hay que estar para repartir. Sobre todo necesitamos muchos autos, mucha gente que lo puedan hacer.
2: Ajá.
1: Tenemos para 43 familias más de 70 viandas por día.
2: Ajá, necesitan voluntarios que tengan autos que puedan repartir,
1: claro.
2: Que se acerquen a la parroquia, a la iglesia de...
1: Claro, y la iglesia está abierta, de la secretaría para anotarse está abierta, de lunes, miércoles y viernes, de 17 a 19.
2: Uh-huh. Ahí se anota la gente que requiere la vianda, se anota en un registro especial.
1: Claro, el que requiere la vianda puede anotarse ahí, o bien el que quiera ayudar también, ahí le van a saber explicar cómo hacer y dónde ser.
2: Ajá, vos estás...
1: Y lo que hay que hacer.
2: Vos, Gabriel, trabajás también en el sector de la cocina preparando...
1: Sí.
2: Ah, ¿y qué?
1: No, en la cocina no, yo reparto la vianda.
2: Vos repartís la vianda.
1: Ayudo a repartir la vianda.
2: ¿Y en estos momentos a cuánta gente están ayudando?
1: Y mira, más de 46 familias y más de 70 viandas por semana.
2: 43 familias, multiplicamos por 4, son 172 personas. Más de 170 personas.
1: Y sí, porque hay muchas familias que tienen 5 o 6 hijos.
2: Recordar,
1: cuatro,
2: no, yo lo multipliqué por 4 como un promedio, pero mira vos, bueno. Reiterame los días de las viandas.
1: Mira, no son los días miércoles y viernes de 18:30 acá al Zoom de la iglesia, de Lourdes, que está en la calle 6, entre 83 y 85.
2: Bueno, necesitan voluntarios para ir distribuyendo estas viandas y obviamente hacen un llamado a toda la gente de buena voluntad que pueda colaborar con eso.
0: Ahí estaba la palabra del amigo Gabriel, ahí en la playa, en la iglesia de Nuestra Señora de Lourdes, que los días miércoles y viernes, a partir de 18:30, están asistiendo a 46 familias con alrededor de 70-75 viandas para tratar de poder sobrepasar este tiempo económico tan distinto, tan raro y con tanta incertidumbre. 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Me voy a ndn.com.ar, Noticias de Necochea, en su página digital que titula "Crece el rechazo a la ordenanza. ¿La casta son los trapitos?", se preguntan organizaciones, dice NDN, que cuestionaron la ordenanza de cuida coches. Marina Mercante, Prefectura Naval Argentina en Quequén, habilitó dos cursos con salida laboral. 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
2: Sandra, como siempre, muchísimas gracias. Buen fin de semana. Saludos a todas las Sandras y saludos a las mamis en el día.
3: Bueno, muchísimas gracias. Le voy a hacer llegar tus saludos.
0: Ahí estaba. 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Me voy a la música, seguimos con la música romántica y la presenta Sicarelli, Sicarelli GNC en 67-2005. 1977, con venta y colocación de equipos de GNC, todas las marcas. 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

0: Y continuamos, seguimos en vivo, en directo, en este Tucán inicio de tarde en la radio, en la Vital 99.1. Le decimos muchas gracias a Marta de la calle 49 que ha venido a retirar su premio. Se ganó ese rico, rico, rico top postre, torta de hojaldre de Panadería Los Naranjos, ahí en 63, entre 60 y 62.
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0: 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Me voy al diario La Nación en su página virtual que titula Las presidenciales en Brasil. Obtuvo Flavio Bolsonaro ayer el 47,03% de los votos. El Partido de los Trabajadores de Lula da Silva, 45,16%. Dos puntos tan solo de diferencia. Y el Partido Adelante cosechó 2,89 votos, que va a ser el de Augusto Cury, muy importante para el balotaje que tendrá lugar el 25 de octubre próximo. El candidato se impuso a Lula, Bolsonaro, en una primera vuelta marcada por la polarización. ¿Qué pasará con los votos de los candidatos menores? Ahí está la clave de lo que va a ser el balotaje en Brasil a fines de octubre de este año. Otro de los títulos en lanacion.com.ar. Vamos a salir un poquito de Brasil, nos metemos en la Argentina para conocer noticias nuestras. La caída de la low cost Fly Bondi se presentó en concurso preventivo de acreedores. Planes de salud, ¿qué pasará con las cuotas de las prepagas si el Congreso hace caer el decreto de necesidad de urgencia 70? ¿Qué pasará entre esas prestaciones y otras? Pelea en la provincia de Mendoza. El radical Cornejo negocia con Karina Milei y busca correr a Petri de la carrera por la sucesión en Mendoza. 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

0: más títulos en La Nación, vamos compartiendo más noticias, esto que se va actualizando minuto a minuto en los distintos portales digitales. Libertad en peligro, advertencia de abogados por los ataques de Javier Milei a los periodistas. Aliados, el gobierno de Donald Trump destacó el liderazgo regional de Milei para impulsar el combate contra el antisemitismo. Ley de tierras, uno de los gremios estatales activa un paro de media jornada para sumarse a la protesta contra la Corte Suprema de Justicia. Conmoción en Nordelta. Filmaron un vecino mientras disparaba a un grupo de carpinchos. El hombre fue registrado por varios vecinos mientras caminaba armado por su jardín y apuntaba contra los animales, contra los carpinchos. La justicia está investigando un posible caso de maltrato animal y también de amenazas. Conmoción en Nordelta. Ataque a los carpinchos. Bueno, las finanzas y los números de la economía también llegan a distintos lugares. El dueño de Milkaut e Illolay, un gigante francés en lo que es en la producción de leche, cremas, dulce de leche, el gigante francés de los lácteos cierra una planta de quesos en el país. 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Voy a ver si puedo hablar con Patricia Aranda, referente de la UTEP, de la Unión de Trabajadores de la Economía Popular, aquí en Necochea y la región. Vamos a ver si tengo suerte y puedo charlar, aunque sea un minutito, con Patricia Aranda. A ver si la magia de lo que es la tecnología nos lleva al teléfono y a Patricia. Vamos a ver. Estamos en vivo, en directo, en la radio, en la Vital.
1: Hola.
0: Hola, Patricia, ¿cómo te va? Muy buenas tardes, Marcelo Cernich, en vivo, en el Tucán, en la radio, en la Vital, te saludamos. ¿Cómo te va? ¿Cómo estás?
1: ¿Estás?
0: ¿Qué decís? ¿Tenés algún minutito para poder charlar al aire con nosotros, Patricia?
1: Bueno.
0: Gracias por estar ahí. Patricia, vimos que hay un comunicado con muchas agrupaciones, entre ellas UTEP, la Unión de Trabajadores de la Economía Popular, que a usted tiene como referente acá en Necochea, en la zona, sobre el tema que ustedes valoran desde el punto de vista que no están de acuerdo con la ordenanza que prohíbe los trapitos, entre comillas, los trapitos en las calles de Necochea, ordenanza sancionada por el Consejo Deliberante.
1: Exacto. Nosotros entendemos que los cuidacoches tienen derecho a trabajar en la calle no es ningún delito, y el espacio público está para todos siempre y cuando esté regulado. Nosotros no venimos acá a decir que dejen hacer lo que quieran, sino nosotros quisiéramos que cambien algunas cosas en la ordenanza, como por ejemplo que le den injerencia a las organizaciones sociales que nuclean a estas personas y que se formalice un registro de cuidacoches, entre otras cosas, que también pongan requisitos para hacer cuidacoches. Uno de los requisitos importantes sería que no haya cuidacoches donde hay estacionamiento medido. Otro requisito importante sería que tengan monotributo social. Otro requisito es que le puedan pedir certificado de antecedentes, que esos antecedentes no tengan nada que ver con la droga, por ejemplo. Todo ese tipo de cosas es lo que nosotros venimos a pedir. O sea, que no es que los dejen hacer lo que quieran, que por lo menos sean cuidacoches de la ciudad, de Necochea, que vivan aquí, que tengan una manera de acreditarlo, que tengan una chalecos obligatorios, que tengan una credencial obligatoria para estar en la calle, así se, si se lo solicita tanto el área de prevención municipal como si pasa por ahí la policía y lo solicita, ellos lo puedan presentar. Para y buscarle una manera de que tanto la policía como prevención sepan que realmente están dentro del registro y con el permiso municipal pertinente. Pero todas esas cuestiones las tenemos que discutir con los cuidacoches adentro, opinando también ellos mismos, porque los que realmente son cuidacoches, como por ejemplo los que están frente a la iglesia Santa María del Carmen, que hace más de 25 años que están en ese lugar, Jorge García y Angélica Baudrix, que ella va con su esposo no vidente al lugar, jamás tuvieron un problema, jamás extorsionaron a nadie. Muchos ciudadanos en Necochea que van a la misa
0: Claro,
1: los
0: claro.
1: conocen y saben qué clase de personas son. Tenemos otro señor en la playa, por darte algunos ejemplos, hay muchos más, ¿no? 75 y 42, hay otro señor. Te doy dos o tres ejemplos que se me vienen ahora a la mente, que son gente realmente educada, que no extorsiona. No podemos meter todos en la misma bolsa y no se trata de prohibir el trabajo.
0: Está.
1: Como te dije recién,
0: Sí.
1: trabajar en la calle no es delito. Ordenemos el espacio público. El año pasado, el día 7 de junio, nosotros como sindicato presentamos una ordenanza de trabajadores de espacios públicos para regularlos a todos los trabajadores de espacios públicos. Bueno, no prosperó, había un montón de cosas que cambiar, les quedó ahí medio en el aire, pero bueno, hay que seguir insistiendo, el espacio público tiene que dejar trabajar a la economía popular, pero de una manera regulada y acorde con los tiempos que corren. Porque los mismos tiempos que corren están haciendo correr a un montón de gente del trabajo formal. Entonces, está surgiendo cada vez con más fuerza la economía popular, que no es una economía de pobres para pobres, sino que es otra economía. No está basada en la acumulación del capital, está basada en la vida humana, ¿no?
0: ¿Esta ordenanza está en vigencia? ¿Se tiene que debatir, Patricia?
1: No, la ordenanza fue aprobada en el Consejo, ahora quedan los 12 días para que el Ejecutivo o la vete o la reglamente.
0: Claro, ustedes lo que piden es un mayor cantidad de requisitos en el orden, en la reglamentación de esta actividad.
1: Claro, pero no prohibir, no prohibir,
0: No
1: no prohibir,
0: prohibir
1: no.
0: lisa y llanamente, sino como bien dijiste vos, fuiste enumerando los distintos requisitos para que una persona.
1: Hay un montón de estos, son algunos de los que se me ocurren en este momento y muchos más que puede haber, pero para eso hay que debatir y sentarnos con ellos a escucharlos, porque son los que saben de este tema. Las organizaciones firmantes, bueno, hicimos ese comunicado. Aparte, creo que está circulando otro comunicado del Partido Justicialista. Va, de algunas personas del Partido Justicialista, no precisamente de su presidente. También están muchas cosas para ver antes de llegar a la prohibición. Por ejemplo, acá este proyecto de ordenanza lo impulsó La Libertad Avanza, ¿no es cierto? La provincia de Mendoza está con La Libertad Avanza igual que la provincia de Córdoba, pero tenemos en Córdoba municipios como Córdoba Capital o Río Cuarto que los trapitos no están prohibidos, están regulados. Tenemos municipios en Mendoza como Luján, departamentos, perdón, en Mendoza como Luján de Cuyo, que también es libertario, o sea, piensan igual que ellos políticamente y no los prohibieron, los regularon. Entonces podemos ver de las experiencias en otros lugares, debatir, conversar, charlar y llegar a un consenso de cómo se tiene que regular el espacio público sin prohibir trabajar a nadie.
0: Está muy bien. Patricia, siempre hablamos contigo y te preguntamos cómo está la actualidad en este principio de octubre. Sabemos ya de otras veces que nos has hablado de un de un panorama muy incierto, muy angustiante para mucha gente que se va quedando sin trabajo, aún teniendo changas, está también pasándolo mal. Hay muchas organizaciones que están asistiendo con viandas, por ejemplo, la iglesia de Lourdes, en la playa, a unas más de 40 familias en 70 viandas, por ejemplo, en Quequén también. ¿Cómo estás viendo todo eso en este octubre,
1: Patricio? Y cada día está acrecentándose más. Incluso, como estoy repitiendo últimamente, la gente que es asalariada no llega, y si va a retirar un par de viandas en la semana, esa plata la usa, por ejemplo, para pagar la luz, para pagar el gas, para pagar el alquiler. Se están ingeniando de todas maneras, porque incluso si vemos la ciudad de Necochea, la cantidad infinita, más de 40 comercios que han cerrado y otros se han achicado, porque todos te dicen, por ejemplo, el Pampa no cerró. Sí, no cerró, pero tenía una sucursal con 15 empleados. Sí. Y ahora tiene una pequeña sucursal con 2 empleados.
0: Claro.
1: No seamos tan tontos de no darnos cuenta de que es una realidad. No es más el Pampa que era antes, que desde que yo vine a vivir a Necochea, lo vi, era todo el mundo iba al Pampa. Lo que pasa es que ahora la gente no puede comprar porque no tiene para acceder al consumo. Y los que pueden acceder al consumo compran en el extranjero, claro, si viene más barato, si las importaciones están abiertas, si no se cobra más ningún derecho a la importación. Entonces, todas esas cuestiones las tenemos que ver, porque es todo un combo. Y también el avance tecnológico hizo que Necochea un montón de cuestiones laborales no las tenga más, como ser los que hacían la cosecha. Ahora con un tractor y 2 personas se las arreglan. Antes venían montones de personas y trabajaban en la cosecha, ahora no. Ya no hay tanto trabajo en la cosecha. Y así como eso, todo lo vemos en un banco. Antes había 6, 7 cajas, ahora hay 2, porque todo el mundo se maneja con el teléfono. Entonces tenemos que ver, ante el avance de la tecnología, todo lo que está pasando en este país, que no hay políticas acorde para las personas trabajadoras, que todas las políticas acordes son para la gente, el empresario y el que tiene. Entonces todo eso hace un cóctel que prácticamente es explosivo y cada día es más angustiante. Si vemos también el trabajo de temporada turística que tiene esta ciudad a lo largo del tiempo, venimos en una caída permanente del turismo. Y muchos te dicen sí, porque acá todo es muy caro y por eso se van a otros lados, pero acá todo es muy caro porque tampoco es caro, porque la gente no puede acceder, porque la inflación sigue y los sueldos siguen desde hace casi 3 años pisados. Si miramos el sueldo mínimo vital y móvil, nos vamos a dar cuenta, es de 385.000 pesos, para redondear. Es un poquitito menos, pero vamos a redondear en 385.000 pesos. ¿Qué familia? Una familia tipo no puede vivir con esto. Ni siquiera una familia de una sola persona puede vivir con eso en el mes.
0: Ni una sola persona puede vivir con eso. Ni hablar.
1: Una sola. Ni si vive sola. Sí. Ni que hablar de un jubilado.
0: Ni hablar.
1: Que tiene más gastos, remedios, salud y un montón de cuestiones más.
0: Sí,
1: entonces vamos viendo, y el Estado municipal y el Estado provincial están haciendo lo que pueden. Hay que ver que acá la salud, el PAMI no está funcionando prácticamente, entonces van todos a parar al hospital, las obras sociales funcionan muy poco, a parar al hospital. Estamos llegando a un punto que la verdad no sé a dónde va a terminar todo esto, porque hay mucha gente que habla de 1 o 2 temas, pero hay que mirar todo el contexto, pienso yo, es por lo menos lo que yo hago antes de opinar, ¿no? Mirar todo el contexto que hay alrededor, no solamente cuestionar porque alguien viene a retirar una vianda, o decir, bueno, estos trabajan de trapito, hay que echarlo, o aquel trabaja de feriante, o aquel salió de vendedor ambulante. No, a ver, lo hacen porque quieren trabajar. Y reitero, trabajar en la calle no es delito porque están trabajando. Peor sería que estuvieran todos robando.
0: Uh-huh. La última, ¿cómo ves el tema este de un semáforo verde para la venta de tierras a los extranjeros?
1: Oh, eso, sí, ponemos semáforo verde de tierras a los extranjeros. Pero acá tenés las cosas donde se unen. Prohibimos que es gente que sale a trabajar en el que haya gente que salga a trabajar en el espacio público. Ah, no, eso no se puede hacer porque el espacio público, porque las plazas, el parque, las calles son de todos y molestan. Pero le podemos vender media Patagonia a los extranjeros, le podemos vender un lago, le podemos vender lo que queramos. Eso sí se puede hacer. No puede alguien a salir a ponerse en el parque a vender unas medias. No entran en la misma lógica. Entonces volvemos a lo que yo digo. Este es un gobierno neoliberal de acumulación de capital y nada más que eso.
0: Está. Patricia, como siempre, gracias por tus reflexiones, por tu respuesta y por tu tiempo, ¿eh? Muchísimas gracias.
1: No, por favor, gracias a ustedes por llamar.
0: Hasta luego, hasta luego. Ahí estaba en vivo, hasta luego. Ahí estaba en vivo, en directo, Patricia Aranda, de la UTEP, referente de la UTEP, Unión de Trabajadores de Entidades de la Economía Popular, Unión de Trabajadores de la Economía Popular, aquí a Necochea y la región. Claro, se tiene que expedir por 10 días más, ¿cuánto nos dijo? 10, 12 días, ya está sancionada la ordenanza y ver, en este caso, el parecer, el criterio del Departamento Ejecutivo, que va a ser el Intendente Rojas, si la veta o la pone en vigencia, prohíbe lisa y llanamente la actividad, si entre comillas, de los trapitos, y decía precisamente Patricia, de dar una mirada mucho más amplia a todo esto, que por sí la tiene, que por sí la tiene, y reglamentarlo de tal manera que haya un registro, que haya gente que pueda desarrollar esa tarea y viendo, cumpliendo las reglas, los cánones, las normas que se pueden dar y que en otras provincias como Mendoza, en Luján de Cuyo, nos decían ese municipio, que es de la Libertad Avanza, precisamente están trabajando de esa manera, no se los prohibió. Y es del mismo partido político que el oficialismo, que el del gobierno nacional de Javier Milei. Por eso, cuestiones que vamos a ver cómo van evolucionando en estos próximos días. Estamos en vivo, en directo, en el Tucán en la tarde, en la Vital 99.1. 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Vamos a la música. Se viene este lindo binomio, este lindo dúo. Andrea Bocelli, Marta Sánchez. Marta Sánchez, Andrea Bocelli. Vivo por ella. 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

0: Y continuamos, seguimos en vivo, en directo en la radio, en la Vital 99.1 con el Tucán, inicio de tarde, en vivo, directo, cuando han pasado ya 34 minutos de la hora 14.
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0: Y vamos actualizando datos del tiempo porque bajó abruptamente la temperatura, esto producto de cambio de vientos. Teníamos viento del noroeste, bueno, rotan los vientos, ahora están soplando del oeste-sudoeste a 8 kilómetros, 9 kilómetros en la hora. 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Baja abruptamente la temperatura. De 20 grados, ahora tenemos 16 grados 3 décimos. 16 grados 3, la actual temperatura en Necochea, con una humedad que supongo yo irá en la suba. Está en el 61%. El cielo parcialmente nublado. Como te decía, ahora vientos del cuadrante oeste-sudoeste a 9 kilómetros en la hora. La presión barométrica 1013.5 hectopascales. 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
0: 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Noticias en el diario Perfil en su página digital. El efecto Brasil que puede jugar a favor de la Argentina, que cambia con un real más fuerte. El triunfo de Bolsonaro ayer en Brasil en la primera vuelta disparó las acciones brasileñas y fortaleció la moneda, que es el real. Otro de los títulos, y nos vamos, dejamos Brasil, nos venimos para nuestro país. La sesión del 15 de octubre, negociaciones contra reloj. Sesión del 15 de octubre alteró los planes legislativos del gobierno. Se va a tratar la ley de tierras, Malvinas y la discapacidad. La Casa Rosada y su mesa política esperaban avanzar con Malvinas, presupuesto y discapacidad. Pero el fallo de la Corte sobre la ley de tierras y el pedido opositor de sesión pusieron en juego la vigencia del megadecreto. ¿Y qué va a pasar? ¿Se va a derogar o va a seguir vigente? 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

Bueno, cada vez falta menos, cada vez falta un mes y 3 días para la llegada del Papa. Del 8 al 11 de noviembre estará León XIV en la Argentina. Y ante la llegada de León XIV, el gobierno de Milei convocó a la Iglesia para defender sus políticas sobre discapacidad. Y al respecto, cuando venga el Papa, ¿qué dirá?

0: Del kirchnerismo La Libertad Avanza, Leila Gianni, concejal de La Matanza, dijo: descubrí que la gente de La Libertad Avanza en La Matanza era igual de corrupta que la de Espinosa. La concejala de La Matanza habló sobre su paso del peronismo a La Libertad Avanza y explicó las razones de su alejamiento del espacio. Además, Leila Gianni se refirió a la situación económica, la inseguridad y el futuro electoral. 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A tener cuidado, siempre lo decimos desde los medios, desde la radio, aquí, desde el espacio del Tucán, a tener cuidado cuando vas a un cajero automático, cuando vas a depositar o extraer dinero, no te distraigas, que nada te saque de foco de lo que estás haciendo. Si te saludan, si te dicen buen día, buenas tardes, mejor de que quedar por mal educado, no digas nada, concéntrate en la operación que estás haciendo. Bueno, le fuimos a preguntar al doctor José Andrés Barredo, abogado, cómo es el tema de las estafas en los cajeros automáticos, distintas estafas digitales, virtuales. El doctor José Andrés Barredo, a El Tucán, en este tema, esto le decía.
1: ¿Cómo estás, Marcelo? ¿Todo bien? Sí, no, a mí me han consultado bastante sobre estafas, viste, con los cajeros automáticos, a las personas mayores que les vacían la cuenta y todo lo demás. Con respecto a las actuaciones ante cajeros, hay cámaras, hay domos, hay cámaras en los mismos bancos, cámaras en los comercios de enfrente, cámaras dentro del cajero, donde vos podés observar quién entró y quién pudo haber hecho algo en contra de la persona, ¿no es cierto?, extrayéndole dinero. Eso es fácil de identificar, lo que hay que hacer la denuncia a la fiscalía, porque el banco de por sí no puede intervenir con ese tipo de cosas. Y después todas las demás estafas que se cometen, muchas veces muy difícil de seguir, pero se establece a dónde fue la cuenta y todo lo demás. Generalmente son personas que tienen una cuenta y que prestan la cuenta para cometer esas estafas y después inmediatamente se saca el dinero ahí. Se las puede identificar, pero generalmente son personas que están ligadas al delito, que están ligadas de alguna manera a personas que o están en la cárcel o están ejerciendo de alguna manera ese tipo de actividad. Generalmente lo hacen desde la cárcel y ahí arrancan, ¿no?
2: ¿Hay un blanco, hay un segmento de gente que es más vulnerable para esto?
1: Absolutamente, la gente mayor que no maneja tanto lo digital y que suele engancharse dentro de su soledad, que consultan montones de páginas y pueden llegar a través de esas páginas a hacer un espejo del celular e intervenir el celular directamente. Claro que para eso hay que tener la clave. Mucha gente tiene la clave en el celular para abrirla y no tomarse el trabajo. Una computadora podés traerla dentro de tu domicilio, entonces la única que la maneja sos vos y tenés abierto directamente la clave. Y entonces hacen un espejo del celular, que no sé cómo es, porque tampoco soy experto en este tema, y logran activarse desde ahí, ¿no es cierto?, y sacar el dinero o hacer alguna compra a través de alguna tarjeta, tomando el código de seguridad. Ahora el Banco Provincia sacó una serie de resoluciones que aparecen en el BID Provincia. Yo creo que el banco no puede desligarse con esa letra chica de ninguna manera de su responsabilidad. Ellos son los que están a cargo y supervisan todo el sistema financiero del cual somos como unos esclavos online. Así que entiendo que no toda esa letra que nos hacen firmar para disponer del BID Provincia no los es culpa. Pero bueno, así están las cosas. Tenemos un seguro ahí para activarnos dentro de lo que es todas estas estafas virtuales del cajero. Y después hay seguros, habrá que consultarlo en las tarjetas de crédito como son, pero se puede desconocer los pagos y lograr que eso no fructifique y después que sea la empresa que te quiere, digamos, cobrar el pago por otro medio y lograr, ¿no es cierto?, una deuda original o que sea cierta, cobrártela.
2: Las recomendaciones serían estar siempre atento.
1: Obvio, sí. Lo único que cabe es estar siempre atento, no entrar en las páginas, no entrar en ninguna página extraña, no permitir dar los datos personales, no ver ni comprar nada por internet si no se tiene un conocimiento muy grande de cómo se maneja la tarjeta de débito y de crédito, especialmente las personas mayores que son las víctimas, ¿no?, de esto. Ese sería el tema.
2: Doctor Barrio, como siempre, muchas gracias.
1: Gracias a vos, saludo a todos.
0: Ahí estaba la palabra, como siempre, acreditada de sus conceptos y claras en lo que tiene que ver con el tratamiento de la información en el ámbito del derecho, de lo legal, hablando del tema de las estafas virtuales, o estafas también a veces físicamente en los cajeros automáticos. 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Quince minutos para llegar a las 3 de la tarde, 16 grados 3, ahora la temperatura, vientos del oeste, sudoeste a 9 kilómetros en la hora, con un cielo prácticamente cubierto, muy poquitos claros ahora, el cielo de Necochea y Quequén. Nos vamos a la música, seguimos con los románticos, seguimos con, nuevamente lo fuimos a buscar, fuimos a territorio azteca, le mandamos un mensaje y nos dijo que sí, que va a estar presente, aunque sea de manera global, por internet, sí, por la magia de la nube de internet, llega el amigo Luis Miguel. 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

Y entramos en el último bloque de este Tucán en vivo, en directo, en la radio, en la Vital. 9 minutos para llegar a las 3 de la tarde y sigue bajando la temperatura, 15 grados 8. Ahora la temperatura Necochea, Quequén, 63%, la humedad ambiente, los vientos del oeste-sudoeste a 6 kilómetros en la hora. Cuando entramos a la 1 de la tarde teníamos 20 grados 5 décimas, los vientos estaban del sector nor-noroeste. Pasó 1 hora 40, 1 hora 45, mirá cómo bajó la temperatura. Casi 5 grados, 15 grados 8 ahora la temperatura en Necochea, Quequén, y los vientos que rotaron del nor-noroeste al oeste-sudoeste. 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Y en minutitos, a partir de la hora 15, sí, va a estar Mateando con Rosita, con la conducción, como siempre, de Gustavo Adrián. 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

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Y nos vamos a la música, con música romántica, como todos los lunes, ya para la despedida de este Tucán en la radio. 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

¿Cómo viene el pronóstico del tiempo para mañana martes? 50% posibilidad de algunos chaparrones en Necochea, Quequén, una mínima de 8, máxima de 18. Para el miércoles un poquito más lluvioso, 80% posibilidad de precipitaciones el próximo miércoles 7 de octubre, mínima de 10, máxima de 13 grados en Necochea y Quequén. Ahora la temperatura en Necochea, 15 grados 8 décimos, el cielo parcialmente cubierto, vientos del oeste-sudoeste, la humedad del 66%. Ya en el final, Marcelo Cernich lo saluda y le dice muchísimas gracias. Nos encontramos mañana a partir de la hora 13, en vivo directo aquí en la radio, en la Vital 99.1. Tengan todos una linda, agradable jornada en lo que resta del día. Muchas gracias. Y hasta entonces.

de este año 2026, mes número 11, ¿verdad? No, 10, perdón, número 10, me adelanté. Mes número 10, número 10 de este 2026. ¿Cómo están ustedes? Bienvenidos. Saludamos a Rosita en la producción comercial de este encuentro. Conducción, operación técnica, musicalización, producción general. ¿Quién les habla? Gustavo Adrián. ¿Quién les da la bienvenida a cada uno de ustedes? Les hago la invitación para acompañarnos desde este punto horario hasta la hora 16:30 o hasta cerca de la misma. Agradeciendo al compañero que nos antecede, Marcelo Cernich. Nueva semana para encontrarnos y compartir aquí en el aire de la radio con cada uno de los compañeros y con ustedes, los oyentes que hacen que la radio siga en el aire, que nos acompañan y que son los fieles escuchas de cada una de las programaciones. Una jornada entre el cielo cubierto, nubes amenazantes y algunos soles por allí. Una temperatura actualizada de 15 grados 3 décimas. Ha descendido, ha descendido bastante. Lo ponemos en marcha, ¿les parece? Mientras nos acomodamos bien, como siempre les digo, es lunes, hay que acomodarse. Bienvenidos todos, bienvenidos.

Y aquí estamos en marcha, queridos amigos. Apertura musical junto a Raúl Palma. Tonto corazón. Color de la luna, ritmo del samba. Y una más, dale, una más.

0: Y aquí estamos, queridos amigos, celebrando encontrarnos con ustedes. A través de la Vital 99.1 de tu dial, el mundo nos recibe en el www.frecuenciavital.com.ar. Estamos a través de Facebook Live conectados, a través de Gustavo Locutor Necochea. Bienvenidos, ahí me verán. Estoy con la camiseta del último baile hoy. ¿Qué es eso? La camiseta del último baile. El que no me ve no va a entender lo que le digo. Estoy con la camiseta que utilizará mañana el seleccionado argentino en la partido despedida. Cuesta creerlo, ¿no? En el partido despedida de el genio de todos los genios, el ejemplo de persona, el ejemplo de jugador. Hablamos nada más y nada menos que de Lionel Messi, quien se aparta, hace un punto y aparte en el seleccionado argentino. Gracias, Leo, por tanto. Gracias, Leo, por tanto, ¿no? Es el grito del pueblo argentino unificado. Bueno, ya están aquí por Necochea las camisetas del último baile. Camiseta especial, camiseta homenaje, ¿eh? Acá la tengo puesta. ¿Dónde está? La podés conseguir, ¿sí? 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Ahí encontrás la camiseta del último baile de Messi, ¿eh? 15.000 pesos nada más serán las camisetas. Pasate por ahí que está, ¿eh? Todos los talles.
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0: 20 minutos ya pasaron, no te puedo creer. Ya pasaron 20 minutos de las 3 de la tarde. Por Dios, qué rápido que vamos.
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0: Hola Marcelo, hola Mónica, como todas las tardes. Hola amigo, acá escuchándote me dicen. Bueno, muchas gracias. Bienvenidos.

0: Día del camino, buen camino para todos, buen camino para todos. También es el cumpleaños de una querida amiga, Claudia Franchino. ¿Cuántos años de amistad? Vamos casi a los 30 años de amistad con Claudia. Bueno, Clau, que lo pases bien bonito, bien bonito. Y allí en la ciudad de Mar del Plata, mi tía madrina, también sumándole años a la vida. Jornada de cumpleaños de amigos y familia en este 5 de octubre. Y además, el día del camino.
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0: Qué lindo, Alma Chaqueña por ahí. Qué linda versión pasábamos recién del dúo La Mira. Son esos desconocidos que suenan lindos, ¿viste? La chicharra cantora. Pero ¿saben qué? Son las 3 y 25 de la tarde y debemos hacer pausa. La primera de la tarde.
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15:30 en todo el territorio argentino. Hola Patricia, hola Floppy, buenas tardes, bienvenida también. Conectados a través de Facebook Live, bienvenidas. Avanzamos, luego hacemos una recorrida de espectáculos, más canciones. Nos quedamos con Alma Chaqueña, que andaba por ahí cantándonos. Traemos con Corazón Duro, dale, Alma Chaqueña.

grupo que me gusta tanto, en Alma Chaqueña. Este disco lo traemos, Corazón Duro. Sale el sol y se nubla, che, estamos así, ¿viste? Por ahí un solazo, por ahí las nubes. Un lunes así en Necochea, ¿eh?

0: Lindo gatito, ¿eh? Ahí nos traía el gato de Chaguasco, ¿eh? De Chaguastales, era. Qué buen encuentro de canciones folclóricas, ¿no?
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0: Bueno, vamos armándonos para el 18 de octubre, la mateada de Rosita, en el Centro Jubilados del Parque, avenida 1095. Alguien me pregunta por ahí, me dice, ¿dónde está el Centro de Jubilados? Bueno, vamos a hacer como hacíamos hace casi 2 años atrás, cuando comenzamos a hacer las mateadas ahí. Usted viene por la avenida 10, para que se ubiquen bien, usted viene por la avenida 10, la tradicional parte del Parque Miguel Niño, donde cada domingo se encuentra la gran Villa Bombilla, ¿no? Como le decimos los necochenses. Bueno, usted va a llegar por la avenida 10, va a encontrar el predio donde está el destacamento de Defensa Civil, avenida 10 y Pinolandia, para que se ubiquen bien. De ahí hace apenas unos 3 metros y encuentra el portón blanco, el que desciende hacia la parte interna del parque, que te lleva al jardín japonés, que te lleva al anfiteatro. Bueno, ese portón, viniendo del lado de Pinolandia, a la derecha va hacia el fondo, y ahí encuentra un gran galpón, que es unas canchas de bochas techadas, y pegado al galpón está el salón del Centro de Jubilados del Parque. Avenida 10 y 95 se dice porque 95 es la calle que justamente la corta al parque, ¿eh? Ahí van a encontrar la sucursal de un kiosco cerquita para que se ubiquen. Bueno, ahí, esa es 95. Si cruzamos la calle, es el parque. Entrás al parque, aquí en la parte central, no pasando Pinolandia, aquí en la parte central, se encuentra el Centro de Jubilados del Parque, avenida 10 y 95. Este próximo 18 de octubre, la mateada de Rosita. Cantores invitados: Beto Duné, Chango Oficina, Cali López, Nahuel Varela, Graciela Latuna Cichelo, Dúo Turay Canto, Mario Calderón. La danza a cargo de Ballet Añoranzas, Los Amigos de la Tapera, Agrupación Academia Mariano Necochea, Peuyén. Bueno, todos preparados, para que sea, como siempre, una gran mateada. Y digo entre otros, porque nos seguimos encontrando con artistas que... Che, el domingo voy, Che, el domingo voy a hacer unos temas. Y así va a ser. A mí no me anuncies, me dicen, yo voy. Bueno, lo esperamos, Más de 12 o 13 artistas, como cada mateada que hacemos con Rosita, para celebrar esta oportunidad, el Día de la Madre, Si bien hay una peña tradicional que se hace en Necochea, pero nosotros hacemos la mateada, La mateada Día de la Madre, ¿sí? Así la hace Rosita. Desde la hora 15:30, la entrada anticipada tiene un valor de 3.000 pesos. No existe prácticamente. 3.000 pesos prácticamente no existen. 3.000 pesos anticipada. 5.000 pesos en puerta. 2.000 pesos más valen puerta. Habrá servicio de cantina tradicional, tortas fritas, empanadas, choripán. Y también la propuesta de que, como siempre cuando hacemos al mediodía, almorzar. A la noche, cenar, porque se va a prolongar hasta la noche el espectáculo. A la hora 20, con reserva previa, se va a preparar una rica cena. Aquellos que quieran reservar, va a ser asado de cerdo con papas y salsa, más postre, a un valor de 18.000 pesos por persona, ¿sí? La cena completa ahí. Eso es con reserva previa, vos, si no hay en el momento, alguno decide también, También está la posibilidad de alguna pechuga de pollo con papas para poder cenar especial en el Día de la Madre. Próximo 18 de octubre, Centro Jubilados del Parque, avenida 10 y 95. Los esperamos con Rosita. Sorteos con el número de la entrada. El sonido cargo de Manuel Molina. Manolito, qué suerte que estás mejor, Manolo, ¿eh? Ayer tuve una descompensación, Manolo. Bueno, qué suerte que estás mejor, querido amigo. Te mando un fuerte abrazo, ¿eh? Manuel Molina, Manolo para los amigos. La conducción de María del Carmen Romero Ruppel. Y bueno, todo lo lindo de siempre. La mateada de Rosita. 18 de octubre. Nos esperamos a todos.

Qué lindo, ¿eh? Los cuatro de Córdoba con nosotros. La de Pedro Cáceres, Chacarera, que pasaba recientemente. 15:44 minutos en todo el país. Aquí vamos compartiendo la tarde de la radio, poniéndole música, sobre todas las cosas, a el encuentro que establecemos con ustedes aquí en La Vital. Ha nacido una propuesta gastronómica desde Casa con Rosita. Han nacido las Lujancitas. ¿Saben qué son las Lujancitas? Tortillas santiagueñas. Que a decir verdad, hasta el momento no conozco a nadie que en Necochea las elabore, ¿eh? En Mar del Plata y en Capital son furor, ¿sí? No conozco a nadie hasta el momento que elabore tortillas santiagueñas. Así que, bueno, desde la cocina con Rosita la vamos a incorporar claramente al menú de las mateadas. Vamos a andar con ella. Y también, si durante la semana quieren, me dicen anticipadamente y hacemos, ¿eh? Son ideales para acompañar el mate, porque tienen la virtud de no tienen azúcar, ¿eh? Y no son fritas. Son hechas a carbón, a leña, ¿eh? ¿Saben cómo lo hacemos nosotros en casa? Habitualmente se hacen en una parrilla. Nosotros con mamá, con Rosita, improvisamos la parrilla en la salamandra que tenemos. Leña y carbón. Y arriba de la salamandra, ahí se cocinan las tortillas santiagueñas, que por una cuestión particular y especial, con Rosita le bautizamos tortillas santiagueñas, las Lujancitas. Llega más danzas, llega la chacarera santiagueña, la firmeza. Dale, bailamos. Dale.

0: Mata el taller de folclore Peugeot, lunes y jueves, Asociación Vecinal Barrio Sudoeste, 5881. Hoy tenemos clase, 18:30 horas.
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0: Qué lindo disco este, ¿eh? Danzas folclóricas argentinas, la chacarera santiagueña.

0: Cuidadito, armamos de baile ahí. La firmeza, danza folclórica argentina. El palito, danza folclórica argentina. Y por último, chacarera con vuelta de seis. Pueblo olvidado. El conjunto, el disco, chacarerata santiagueña argentina. Danzas tradicionales. De ahí traíamos estas danzas. Qué bonitas, ¿eh? Qué bonitas, qué bonitas.
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0: Si un día vamos rumbo a las 4 de la tarde ya.
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0: 15 con 52 minutos en todo el país. Este próximo fin de semana.
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0: que las nubes del cielo se porten bien. ¿Por qué? Porque hay mucho festejo al aire libre. ¿Dónde, dónde, por qué y cuándo? Dice la canción. ¿Cuándo, dónde y por qué? Yo les voy a contar. Les voy a empezar a contar toda la semana esto. En instalaciones de la Plaza del Centro. Ambos, cuatro manzanas de la plaza ocupadas con espectáculos de diferente expresión artística. Todo esto por el cumpleaños de Neco, que es el próximo lunes. Sábado y domingo, especial actividad en la Plaza Central. Habrá un sector con el cual nos compete a nosotros, al cual le voy a dar más difusión que al otro, ¿viste? No, para todos iguales, pero en la calle 60 y 59, durante muchos años, ahí se armó la tradicional Matera El Aguatre, así era, Matera El Aguatre, que traía el compañero Jerónimo Momo Venegas, el recuerdo eterno para el Momo, y que durante muchos años, en cada festejo llegaba la Matera El Aguatre. Y copaba ese lugar de música folclórica, de exponentes, de cantores, de cultores. Se viva la música, che, ahí está. De cantores y cultores. Bueno, ahí va a emplazarse en la Plaza del Folclore. Andan por ahí Sergio Melganejo, anda por ahí el Polo Ortiz. Con números folclóricos de Necochea, cantores para bailar. Y además, tal cual se prometió en la reunión del encuentro de peñas, agrupaciones folclóricas tendrán su cantina tradicional, sus puestos tradicionales. En nuestro caso, Peuyén, el gazebo verde va a ser. El gazebo verde que va a decir Peuyén. Ahí estaremos con Rosita, con las tradicionales tortas fritas de Rosita, y alguna otra cosita también. Este fin de semana ahí en la Plaza del Centro. Se los quiero contar, está bueno que lo sepan también para que vayan a conocernos por ahí. Con algunos oyentes no me conozco. Estaría buenísimo, la posibilidad de encontrarnos y conocernos.

Ayer estuvimos haciendo parte de un espectáculo de Mateada y Peña que llevó a cabo en 65 y 76, Centro de Jubilados 23 de Abril, así está bautizado, Centro de Jubilados 23 de Abril. Bueno, anduve acompañando ahí a mi querido amigo, el Chango Oficina, ¿eh? Bueno, se cortó la luz y hicimos fogón con el Chango. A pura guitarra y bombo bien crocito. Así que gracias a toda la gente que se enganchó también en la propuesta de cantar junto al Chango. Y ahí le metimos legüero y...

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Seguimos en la tarde, más amigos conectados. Hola, Kay. ¿Cuánto que no nos vemos, Kay? Bienvenida. Un abrazo grande. Estamos a través de Gustavo Locutor Necochea. 4 de la tarde, 3 minutos, en todo el territorio argentino.

0: que no.
1: Acordate que se viene la mañana de Rosita, ¿eh? 18 de octubre.
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1: Centro Jubilados del Parque, 10 y 95. Anticipadas 3.000 pesos ya en venta. Comunicate a mi celu 2262-568609. 2262-568609. Te alcanzo la entrada a domicilio, ¿eh?

0: Esto es Mateando con Rosita, este encuentro que va de lunes a jueves aquí en La Vital 99.1 en su canal de frecuencia modulada. En la web estamos a través de www.frecuenciavital.com.ar. Así nos encuentran a través de internet,
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0: 16:10 en todo el país. Aquí estamos. Música folclórica argentina para escuchar, para acompañarnos.

Bajamos un poquito el ritmo, traemos una muy bonita samba, la versión de Francisco Pancho Santanén. Qué samba tan bonita esta, ¿eh? Tú y la lluvia.

0: Realmente buscando el final nosotros, 4:20 de la tarde en todo el país.
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0: Lo que va a llegar en programación en un ratito nada más, en al mango menos de media hora, un poquito menos de media hora, va a llegar María del Carmen Romero Ruppel y su programa tradicional, Esencias Argentinas, de 17 a 19 horas aquí de lunes a viernes, aquí en La Vital, ¿sí? María junto a Joaquín, hacen la tarde aquí de Esencias Argentinas, Crisol de Razas.
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0: Andamos con Miguel Figueroa, que hemos invitado para estos días. El cascabel, anteriormente Pasacalles del Amor.
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0: Temperatura actualizada, 17 grados. 55% de la humedad. Se ha corrido el pronóstico de lluvia. Había anunciado lluvia, se corrieron, No está anunciado ahora. Decíamos humedad 55%. Viento del oeste, 17 grados 5 décimas. Temperatura actualizada para la ciudad de Necochea.

final, queridos amigos, para esta edición del lunes 5 de octubre de esto que llamamos Mateando con Rosita. Todo dicho ya, ¿eh? Nos reencontramos mañana, si Dios así lo permite, al término del Tucán, a la hora 15, vendremos a poner en el aire otra edición de este encuentro de canciones folclóricas argentinas. De mi parte, nada más que agradecerles los que están, los que se comunican. Yo sé que por ahí algunos no se comunican y están igual. Así que gracias a todos, por ser parte de la radio, por acompañarnos. Hasta entonces, que Dios el Gaucho Gil les bendiga a todos. Muchas gracias, les dice Gustavo Adrián.

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Estoy marcando la huella de esta tarde que comienza y traigo toda la esencia de la música nativa, que se muestra tan altiva ostentando su linaje, porque ella viste el ropaje de nuestra tierra argentina. Queridos oyentes, tengan todos ustedes una muy linda tarde de este día, lunes 5 de octubre del año 2026. 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Nuestro teléfono fijo 330984, celular 2262-415537. 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Idea, producción, conducción. ¿Quién les habla? María del Carmen Romero Rupel. Operación técnica y puesta en el aire, Joaquín Pérez. Buenas tardes, Joaquín. Dirección general, señor Iso y señor Gaitero. Y acá estamos en este día, lunes 5, siendo la hora 17:06 minutos, la temperatura de 18 grados, 64% el porcentaje de la humedad, los vientos del oeste-noroeste a 23 kilómetros en la hora. La presión 1015 milibares. Una hermosa tarde, pero ya es como con una tendencia a desmejorar. Esperemos que no, pero bueno. Estamos en la ida y la vuelta del verano y el invierno, en el cual hay un tira y afloje, hasta que la primavera gane la batalla. Día lunes. Reflexionamos cuando nos creemos que somos muy débiles para muchas cosas. Es una fuerza que tenemos interior y no nos damos cuenta. Muchas veces, si no sufrimos ningún contratiempo, si no sufrimos nunca la pérdida de un ser querido, si no sufrimos la falta de dinero, todo, ¿cómo vamos a comprender a los demás? ¿De qué manera? ¿De qué forma vamos a comprenderlos? Es muy conocida la escena que nos describe Lucas en el Testamento. Los apóstoles pasaron toda la noche pescando sin conseguir nada. Cristo aparece en el lago de Genezaret y sugiere que echen las redes, otra vez. Un poco entre protestas, Pedro y sus compañeros obedecieron. Y sucede el milagro. Atrapan peces en tal cantidad que la red amenaza con romperse. Perplejo, Simón Pedro se arroja a los pies del maestro exclamando: «Apártate de mí, Señor, porque soy un pobre pecador». El gesto de Pedro es un acto de humildad. Pedro, el futuro Papa de la Iglesia, se confiesa débil, humano y pecador. Señor, meditando en la humildad de Pedro y en la pesca milagrosa del lago de Genezaret, entreví las más consoladoras verdades. Llegué a la conclusión de que la fuerza del cristiano, del cristianismo, de mi trabajo, de mi testimonio y de mi apostolado nacen en gran parte de mi debilidad, de mi lado humano, de mi propio pecado. Ser inmaduro, vulnerable, me acerca más a mis hermanos. Maniatado por mis limitaciones humanas, comprendo mejor a mis hermanos trabados por ellas. Mi experiencia existencial no es tan diferente a la de la mayoría de los mortales.
es lo que me posibilita adivinar lo que otro está pasando y sintiendo. Es muy difícil para un rico entender a un pobre, y es lo que dije al comienzo, ¿no? Por más buena voluntad que ponga, es necesario pasar por muchas cosas, ser pobre, sintonizar con los pobres. Señor, siempre que me sumerjo en las aguas profundas del silencio, en el lago de Genezaret de la vida, compruebo una vez más, no soy un cristiano de clase superior, ni de estirpe diferente. Estoy entre los míos, herido. Me identifico herido con todos los otros que también están heridos como yo. Solo hasta ahora aprendí a valorar aquella frase inconmensurable de San Pablo: cuando soy débil es cuando soy fuerte. Corintios 2:12-10. Si yo fuera totalmente adulto, definitivamente equilibrado y santo, por cierto, no entendería tan bien a mis hermanos. Tal vez intimidase a muchos, los asustase, distanciándolos, volviéndome intocable. Si yo fuera invulnerable, ¿cómo realizaría el contacto, la aproximación, el diálogo y la sintonía? Si no fuera tantas cicatrices, si no tuviera tantas cicatrices, ¿cómo entendería las heridas de los otros? Esta es una de las paradojas de tu iglesia, Señor. Eliges médicos enfermos para curar almas heridas. Buscas consejeros lastimados para aconsejar corazones sangrantes. Escoges consoladores heridos para consolar almas atribuladas, sedientas de paz interior. Si yo fuera perfecto, me distanciaría de los otros. Viviría en un pedestal demasiado elevado, intocable. Gracias, Señor, por el descubrimiento que hice. Es bueno ser débil, inmaduro, imperfecto, marcado, al menos bajo algunos aspectos, dentro de la economía misteriosa de la salvación. Siendo débil, soy fuerte. Reconociendo mi debilidad, que me identifica con mis hermanos, ahí encuentro una fuerza verdadera que brota de lo alto. Antes yo lloraba por mi debilidad. Hubo un tiempo en que sufría demasiado con el lado humano de mi yo. Ahora agradezco con mucha humildad, con espíritu de fe y con una auténtica gratitud, porque sé que tú me entiendes, Señor, y sabes por qué se pasan por estas cosas. Levántate, hermano, dijo Pedro. Yo también soy un hombre. En el llano de la humildad nace un milagro a cada momento. Y la gente sonríe de alegría. El pequeño se vuelve grande. Los débiles toman aliento cuando Dios les infunde fuerzas como nuestro Padre y nuestro guía. Hermosa reflexión para aquellos que sabemos comprender a quien sufre, porque sufrimos. Simplemente. Misterios de Dios, misterios de la vida, como quieras llamarlo, pero están ahí. Son lecciones que recibimos a diario, porque a veces se nos eleva demasiado lo ególatra y se nos baja demasiado la humildad. En cuanto tenemos un poco de altura, ya despreciamos al que está abajo. Y entonces
volvemos a caer para poder comprender al otro. Misterios, pero que son grandes verdades. Bendecida tarde para todos. Y así comenzamos, musicalmente, como todos los lunes.

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1: Y así comenzamos marcando la huella de la tarde con este hermoso tema de los días lunes. Hoy, con la inconfundible voz de su autor, Daniel Altamirano, y su trío Los de Siempre. Linda versión también, ¿eh? Dios a la una, inconfundible la voz de Daniel Altamirano. Me gusta esta versión, Los de Siempre. Regaladito, ¿eh? Ya saben todos para quién. Que lo reciban con el corazón en la mano. Y que tengan una hermosa semana. Día lunes 5 de octubre. Estamos ahora con el dúo Coplanacu.

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1: Y así pasaron las voces del dúo Coplanacu, La Algarrobera y Camino a Telares. Qué bonitos ritmos para bailar, ¿no? Claro que sí. Hermosos temas en las voces de este dúo. Este dúo que nació después del dúo salteño, porque el dúo salteño fue uno de los primeros dúos que apareció en el folclore argentino. Y bueno, después apareció el dúo Coplanacu, que se asentó un poco más. Hermosos temas tienen, ¿eh? Muy lindos. Y acá estamos en Esencias Argentinas, en este día lunes, día difícil de la semana para muchos, ¿no? Arrancar la semana con, después de haber pasado un buen fin de semana, muchos. Y el sábado estuvimos en la peña de Fito Pinzón, en el Club Ameguino. Linda peña, muchos cantores. Y a veces, cuando son demasiados los cantores, hay que ir coordinando de una manera que puedan cantar todos juntos. Y los temas. Porque muchas veces pasa que cantan un montón de temas uno y después los otros cantan dos o tres. Y bueno, hay que ser un poco equitativos simplemente. Pero muy linda, la peña, muy linda. Así que ahí con Fito Pinzón, había muchos sorteos y cosas. Ricas empanadas. Yo no como si no son de jamón y queso, pero bueno. Me dijeron que estaban muy ricas. Y bueno, este sábado, por lo que me mandaron, este sábado en el Centro de Jubilados de Quequén tenemos una peña solidaria, ¿eh? Una peña solidaria para Beto Duré. Beto Duré, un cantante, un folclorista, canta todos los ritmos, pero él en las peñas folclóricas hace folclore, y muy bueno. Y está pasando por una situación muy fea porque le robaron todas las herramientas de su trabajo, todas. Él es carpintero, vive de eso, porque no vive de la música, ya sabemos que nadie vive de la música en estos lugares. Y tiene su trabajo, sus cosas. Le robaron todo. No le dejaron ni la motosierra, nada, nada. Se llevaron todas sus herramientas. Y Beto Duré es un hombre humilde en su manera de ser. Y colabora siempre, siempre, siempre con todas las peñas. Con toda la gente. Ahí donde necesitan un cantante, ahí está Beto Duré. Así que este sábado, después voy a recabar más información, este sábado próximo, hay una peña solidaria en el Centro de Jubilados de Quequén para Beto Duré a partir de la hora 21, con un valor de la entrada de 5.000 pesos. Aquel cantante que quiera ayudar, que quiera estar, que se comunique al 2262-572457. Muy fácil el teléfono, como para recordarlo bien. Y se anotan para cantar, para todo. Ya está anotado Hugo Evelio Herrera. Así que van a aquel otro que quiera actuar, que quiera bailar, para acompañar a Beto Duré, que se comunique entonces al 2262-572457. Muy fácil el número del teléfono. Cantantes, bailarines, para colaborar con este hombre que siempre es tan solidario. Le mandamos un abrazo grande a Beto Duré y a quien está organizando esto también. Ya vamos a ir recopilando más información y vamos a ir compartiendo con todos este sábado. Estamos ahora con Jovita Díaz. ¿Se acuerdan de estos temas? Jovita Díaz, que fue muchos años la esposa de Julio Marvis. Así que acá la recordamos así, de esta manera.

0: Y así pasó en el recuerdo la voz de Jovita Díaz. Los otros días me acordaba de cuando había hecho el disco de Margarito Tereré, cuando mi hija más chiquita tenía 2 añitos y cantaba, Margarito Tereré, decía. Y cantaba los temas de Margarito Tereré. En ese entonces vivíamos en el Gran Buenos Aires y allá se veían 5 canales en ese entonces, y en uno de ellos estaba todas las tardes Jovita Díaz con Margarito Tereré, un cocodrilo que hacía reír a la gente, y todos los personajes de la lechuza y todos, era tan lindo. Y los otros días me levanté recordando todo eso y dije, voy a llevar a Jovita Díaz, recordándola así, con cariño. Nos dejaba Chaco y luego Misionerita, 2 hermosas galopas en su voz. Pausa comercial y ya volvemos.
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0: Muy bien, así pasaron las sugerencias comerciales en esta tarde. 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Ah, y hablando de esto, bueno, el 14 de septiembre se viene la peña de la agrupación Los Amigos de la Tapera. La agrupación de Los Amigos de la Tapera. Ya te vamos a estar contando todo. Anteriormente a eso, se viene también el Día de la Tradición, que no sé si el señor Hugo Beach estará con el cambio de banderas, espero que sí. Ya están las entradas para el 14 de noviembre. Pedita entrada, la llevamos a domicilio. Dice, valor de la misma, 12 mil pesos. 14 de noviembre, la Peña Folclórica en Club El Principio. Ahí donde va a estar Ezequiel Méndez, artista invitado desde Balcarce. Y va a haber también danzas folclóricas, música, de todo en vivo, servicio de cantina. Organizan Los Amigos de la Tapera. Vayan agendando las fechas, porque después aparecen fechas por aquí, por allá y por acullá, como decía mi abuela. Así que, 14 de noviembre, la Peña de Los Amigos de la Tapera en Club El Principio. Y seguimos recordando entonces que se viene también la Mateada de Rosita este 18 de octubre. 18 de octubre, la Mateada de Rosita en el Centro Recreativo del Parque Miguel Lillo. Pero anterior a eso, el 11 de octubre, tenemos la Peña de la agrupación Molina Campos, el domingo 11 de octubre, a partir de la hora 12 del mediodía, en el centro de jubilados de a ver, me dice acá de qué jubilados. Ahí, el contacto, bueno, averigua 2262-352503. Valor de la entrada para el 11 de octubre. De 6 mil pesos. Muy bien, y ahí después tenemos el 18, como dije, Los Amigos, que van a estar todos junto a la Mateada de Rosita. Como siempre, tenemos grandes artistas en todos lados. La Mateada de Rosita, el 18 de octubre, donde habrá danzas, cantores, bailarines de todos los estilos en las danzas, Los Amigos de la Tapera, Academia Mariano Necochea, Taller de Folclore Peullén y también en canto, el Chango Oficina, Beto Duré, Graciela Sichelo, Mario Calderón, Abuelo Varela, Turay Canto, Cali López y en danzas, como te dije, Añoranzas y Mariano Necochea, Peullén. La entrada anticipada 3.000 para el 18 de octubre y en puerta 5.000. Hay sorteos con el número de la entrada. El sonido de Manuel Molina, Centro de Jubilados del Parque Avenida 10 y 95. ¿Cuántas cosas se vienen ya? Porque después empiezan a finalizar. Como se viene el verano, el calor, y muchos no hacen peñas, pero está al aire libre el río y arena para el mes de enero, pero todavía falta. Así que ahí vamos tirando fechas, lugares, costos. Como te digo siempre, agenda en un imán de esos que hay montones en las heladeras, como una especie de almanaque, y vas viendo y eligiendo. Yo sugiero, ustedes eligen. Y estamos con el canto surero. Como siempre, regaladito para Gladys, para Carlos. Gracias, Carlos de Seis Esquinas. Un abrazo grande. Siempre está también, ¿eh? Marcelo y Moni, mi hermanita Iris a la distancia, Toti, Rodríguez. Gracias, gracias, gracias. Y estamos con historias en la voz de Raúl Ojeda. Así de esta manera, tres temitas, ¿eh?
1: 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Despojo de una pedrada pasó el perro por mi lado. Un perro de pobre raza. Uno de esos callejeros. Pobre de sangre y de estampa, que nacen en los rincones de perras tristes y flacas, condenados a comer basura de casa en casa, que de pequeño, por lo fino y ágil de la infancia, baloncitos de peluche, tibios balones de lácar, los acurrucan, los miman, los sacan al sol, les cantan. De mayores, como que ya se les fue la gracia, los dejan a su aventura, bendigos de casa en casa, sus hambre por los rincones y su sed sobre las charcas. 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

6 o 18 o 2 minutos. Y acá estamos. 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Gracias Rosita de las Mateadas, dice que estuvo muy lindo lo de el centro de jubilados de 65 y 76, me alegro mucho que hayan estado y bueno, que lo hayan pasado lindo. Siempre en esos centros de jubilados se pasan muy lindo. No te olvides que tenemos para este sábado una peña solidaria en el centro de jubilados de Quequén. Estoy buscando, llamando al teléfono 57-24-57, un celular para tener más información. Este sábado tenemos ahí, a la hora 21, una peña solidaria para Beto Duré. Beto Duré, como les dije hoy, un cantante de folclore, también de muchos rubros, pero en las peñas siempre está con el folclore. Y muy solidario, siempre está cantándole a todos. Así que estamos esperando que más gente se anote. Hugo Belio Herrera ya va a estar ahí este sábado, Dios mediante. Y esperamos más artistas, ¿eh? Más artistas que quieran colaborar con Beto Duré, que le robaron todas sus herramientas de trabajo. Y necesita sí o sí trabajar, porque con la música, como dije, en estos lugares no se gana mucho, o no se gana nada, en muchas oportunidades. Muy buenos cantantes, así que comunicate, ayúdalo, colabora con él. Andaremos por ahí, Dios mediante, con Luisita, con Hugo. Llama al 2262 572457. Si querés colaborar con Beto Duré en esta peña a la hora 21. Muy bien. Estamos con los nuestros, los de aquí. Los nuestros, los de aquí, hoy con Fabián Vega. Fabián Vega dejó, no cantó más. Grabó este disco y se dedicó a otras cosas y no cantó más. Pero nosotros igual lo traemos, lo recordamos. Por ahí, Fabián, si estás escuchando, o tu hermana Lorena, con la cual trabajamos juntos de camarera, y vos también de mozo. Así que hicimos una amistad. Yo ya tenía mi programa, hacía mucho, y este disco con la voz de Fabián Vega y la guitarra de Raúl Palmero.

Y así pasaron los nuestros, los de aquí. Hoy con la voz de Fabián Vega, la guitarra de Raúl Palmero, muy buen guitarrista, que nos entregaba Pasacalles del Amor de Cobos y de Zaguaye, El Solitario. Y estamos con el tango, parte del folclore argentino. El empedrado porteño, hoy con la voz primeramente de Osvaldo Ramos y luego Raúl Garcés, regaladito como siempre para Toti Rodríguez, para Beatriz, para Carmencita del 87, para todos los tangueros, tangueras, que aman el tango, siempre tenemos nuestro rinconcito acá con estos temas. Dos voces y dos hermosos temas.

0: Muy bien, muy bien. Así pasaron estas voces del tango, recordándolos, Osvaldo Ramos, Sentimiento Gaucho, y luego Raúl Garcés, Más Solo Que Nunca. Hermosos tangos, regaladito como siempre, para Irma, para Toti Rodríguez, para Beatriz. Gracias, a todos los tangueros y tangueras. Ahí estaba, nuestro rinconcito en Esencias Argentinas. 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Los días miércoles de 18, minutos más, minutos menos. 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Y estamos ahora con una pausa comercial.
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0: 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Y acá estamos nuevamente. Gracias, Irma Troncoso, Sí, sí, sí. Este sábado a la hora 21, este sábado 10, la peña a beneficio de Beto Duré. Como dije, un hombre que siempre está colaborando con todos, un muy buen cantor. Así que a poner un poquito el hombro, porque cuando necesitamos de la colaboración de otros, esperamos que vayan. Así que ahí ya se anotaron, Hugo Evelio Herrera, ya está Antaguara, está Roberto Caballero, Gastón Fernández, Ale Leiva, la agrupación El Ken, más o menos ahí se va armando para este sábado con un valor de la entrada de 5.000 pesos, ahí en el centro de jubilados de Quequén. Un muy lindo lugar, muy lindo lugar, ahí donde siempre hacía las peñas en Rosita, las mateadas. Ahí, en ese lugar de Quequén, ahí va a estar esta peña solidaria. Muy solidaria y muy merecida la solidaridad. Esperemos que la gente vaya, que colabore, porque estamos a la deriva en cuestiones de nuestras cosas. A la deriva. Se quedó sin ninguna herramienta para su trabajo, él que hace trabajos para otros, porque de eso vive. Así que le faltan un montón de cosas. Esperemos que, bueno, que se junte lo que se junte, va a ser para él. Este sábado 10, en el centro de jubilados de Quequén, 5.000 pesos de entrada a la hora 21, Servicio de cantina y todo, como siempre. Muy bien, seguimos con la buena música. Después te cuento lo que se viene en este mes de octubre. También están las fiestas de Necochea, 10, 11 y 12, en la plaza, para disfrutar de muchas cosas. El cumpleaños de Necochea. Estamos ahora con los tequis y los guairas.

Muy bien, siendo la hora 6:31 minutos, ya estamos con la callejera y los chalchaleros.

Muy bien, así pasaron estas voces, el ayer y el hoy de nuestra música nativa argentina. Estuvimos con, primeramente, La Callejera, que nos dejaba Gato Moreno, y luego Los Chalchaleros, Cantale Chango a mi tierra. Muy bien, este domingo 11 de octubre, a partir de la hora 12, Molina Campos, la agrupación Molina Campos, a partir de la hora 12, con servicio de cantina en una peña en el centro de Jubilados del Barrio Sur. Jubilados del Barrio Sur, ahí con Graciela Cuadros y su agrupación, organiza encuentro de amigos con artistas invitados. Este domingo 11, a partir de la hora 12, servicio de cantina, valor de la entrada, 6 mil pesos. Conectate a los teléfonos 2262, ay, me tapa esto, ahí está, 2262-35-2503 y 2262-56-61-79. Este domingo al mediodía, en el Centro de Jubilados, la agrupación Molina Campos. Y anteriormente, este sábado 10, tenemos la Peña Solidaria para Beto Duré. Ustedes saben por qué. Les vamos a ir contando diariamente. Con, entre otros, estarán actuando Hugo Belio Herrera, Antaguara, Roberto Caballero, Gastón Fernández, Ale Leiva, la agrupación El Ken y muchos más de los que se vayan anotando al 2262-572457. Muy bueno, ¿eh? 5 mil pesos nada más el valor de la entrada para este sábado a la hora 21 en el Centro de Jubilados de Quequén. Y al otro día tenemos en el otro Centro de Jubilados a la agrupación Molina Campos. Después se vienen las fiestas de Necochea y después se viene el 17 de octubre, la agrupación El Ombú, como todos los años. Ahí vamos a disfrutar también de una gran peña, como hacen ellos todos los años, con la voz de Aldejo Álvarez, la conducción de Federico Cañadas. Casi digo Sergio, porque Sergio también está en todos lados. Pero esta peña del Ombú siempre, siempre la conduce Federico Cañadas. Muy buen conductor. Así que tenemos un montón de cosas, ¿eh? Y el 18, la gran mateada de Rosita del Día de la Madre. Ahí en el Centro Recreativo del Parque Miguel Lilio. Y nos vamos para el lado del litoral. 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Y hoy nos llevan con, a ver acá. Con los Aloncitos. No puse el nombre yo, te puse. Creo que te puse a vos y no me puse a mí. Los Aloncitos. Así de esta manera.

Y así pasaron los Aaroncitos, entregándonos primeramente Paloma Blanca y luego Sargento Cabral. Me quedó un tema, pero bueno, se me va la hora. Así que otro día los traeremos nuevamente con otros temas a los Aaroncitos. Son los discos, los primeros discos de los Aaroncitos. Así que cambiaron mucho después su ritmo, su manera de cantar. Pero estos son los primeros temas, los primeros discos de los Aaroncitos. Y acá estamos, siendo la hora 18:47 minutos, con una temperatura de 15 grados, 74% el porcentaje de la humedad, los vientos del oeste-noroeste a 15 kilómetros y la presión atmosférica 1015 milibares. Para Beatriz, que siempre pide el pronóstico. Ahí. Muy bien. Estamos ya con los románticos del folclore argentino para ir despidiéndonos en esta tardecita, que ya está cada vez más clarita. Momento del folclore romántico argentino. Hoy con los Nocheros. Y este hermoso tema de María Magdalena, Procuro Olvidarte.

Muy bien, así pasaron los nocheros y este hermoso tema de María Magdalena, Procuro Olvidarte. Con esto nos estamos despidiendo, despidiendo hasta mañana, Dios mediante, cuando sintonicen a la hora 17, Esencias Argentinas, Crisol de Razas por Frecuencia Vital, 99.1 en calle 63, 945. Bendiciones a todos. Los que se comunicaron, los que no se comunicaron, sé que están ahí escuchándonos, ¿eh? A cada uno, desde mi corazón, que tengan una hermosa tardecita, una hermosa noche y un bendecido amanecer. Y esta oración que hacemos juntos siempre. Señor, concédenos serenidad para aceptar las cosas que no podemos cambiar. Danos valor para cambiar las cosas que podemos cambiar y danos sabiduría para saber encontrar la diferencia entre el bien y el mal. Te damos gracias. Y no olvidemos la regla de oro de Jesús. No le hagas a los demás lo que no te gusta que te hagan a ti. Gracias. Gracias Joaquín Pérez por la operación técnica, por venir, por acompañarme y también que tengas una muy linda noche, un bendecido amanecer. Y no nos olvidemos que todos los miércoles están los sabores de mi tierra acá en Esencias Argentinas con las recetas y la voz de Joaquín Pérez.

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Las tardecitas de Buenos Aires tienen ese, qué sé yo, ¿viste? Salir de tu casa por Arenales, no de siempre en la calle y un voz. Cuando de repente de atrás de un árbol me aparezco yo, mezcla rara de penúltimo orillera y de primer polizón en el viaje a Venus. Medio melón en la cabeza, la raya, la camisa pintada en la piel. Dos medias ruedas clavadas en los pies y una banderita está decidida a levantar en cada mano. ¿Te reí? Pero solo vos me ves, porque los maniquíes me guiñan, los semáforos me dan tres luces celestes y la naranja del frutero de la esquina metida en azar. ¡Vení! Que así medio volando y medio bailando me saco un melón para saludarte, te regalo una banderita.

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Sí, nada me faltará con Cristo. En el mundo hay cargas y problemas. Y aunque la tecnología avanzó, no pudo solucionar el problema del alma, porque se llama problema es pecado. Hoy el pecado ha sido perdonado, así que no hay nada de culpa. Descansa. Tu alma está libre. Y dale gracias a Dios, porque Él te ama.

Tú has llorado. Quizás cerrabas la puerta de tu habitación y te encontrabas sola. Quizás solo, varón. Pero hoy Jesús quiere ser tu amigo. Hoy Jesús quiere comprender tu corazón. Quiere darte algo de Él. Su bendición y lo más hermoso, su amistad. Por eso que hoy este cántico es un cántico de verdad, una experiencia real. Y como ayudó en mi vida también, hoy Jesús lo hará en tu vida y va a premiar tu corazón.

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1: Que dice, cuando venga el Señor de los cielos. A ver, vamos a poner alegría. Vamos a cantarla con gozo y con alegría. Ya los que la han escuchado, vamos a cantarla una vez sola. 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